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0: Qué lindo tema. La Roma de Servín. Eso era. Gracias, Lucy Lescano, por ahí la sintonía del programa también. Nuestra amiga de Pilar, la perla del oeste. la perla del oeste, la perla del sur. Acordate que Encarnación se va a ver. 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
0: 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Sí, señor. 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Esta Itereilan de voto tatuina de Paquita Ley, viene esa. No, ya hoy manifestamos en de favor, y Paquita,
2: Paquita,
0: ¿eh?
2: No, y Paquita, peña, me jura, se gustamos, y Paquita. Chavo, está mandeje.
0: Buque, inde la vende audio, lo mitan. Buque, inde la vende audio, ni la peruca, se la hipoco estereico. Lo mitan, pegando ustedes. Buque, inde, pesan, buque, inde, y mi chiquito, y no va, así no va. Ajá, está mamón, burú. Fin de año pechecina, yo no fin de año pechecina, yo no voy a ver música y nada. Pero pego diciembre, y música ya un más en más de diciembre, pero bueno, peas ahí nada. Ya,

Ahí está la música para ti, madre querida, para ti mi adoración, para ti mi serenata. Ahí está la música de Mandingo, sí, papá. 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

Bueno, la gente que se comunica, la gente que nos envía su mensajito, muchísimas gracias. Gente interactiva, la mensaje da. 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

0: caballita.
1: Muchas gracias, amiga. Vamos, ura, ta, ta, ta, ta. Ormi, arriba, arriba.
0: Ay, ya, ya, por favor, nada, ya.
1: Eli, pásame tú la radio, porfi. Viste que oí algún hondo huereco ya, la aplicación.
0: Ah, para escuchar, bueno, bueno, ahí está. Bueno, le paso a la gente que están pidiendo también la aplicación de Radio Interactivo. Está en la Bogotá y Juana. Está realmente con añade seguidores. Fuera, muchísimas gracias. Realmente eso yo solo no puedo hacer. Gracias al tocorre de ustedes, conseguimos realmente una cantidad impresionante de audiencia. Alcide Duarte, ¿qué hace mi amigo limpero ahí por zona de Tres Cerros? Tres montañas se me mueve. Tres montañas.
2: Oíste, y vamos a hablar de Fidel Guayne, y vemos con un baile de Fidel Guayne, o sea, coge tal tres y se da su baile el viernes 15 de mayo, o sea. Uy, yo me con la mojita, lo mitad de Estado, mamá, todo el año, la cada 15 de mayo.
0: Por fin, ético, o sea, es importante, mía. Es mi tema con los chavos, por fin, la última parte de Remenda Mille, y será.
2: Ay, la maquita, ese caballo, ya llegó por Bucua, ya llegó por nada. Se ve que ya por la cabeza trabaja un vaso. ¿Cómo vamos a hacer ahí? ¿Vos y qué era? ¿Cómo vamos a poner? Paquita, pero vamos a hacer voto de Liberto. Ya no.
0: Me irá, digo, la voto, llevo y no se me fue. Irá, digo, esperana, no vayan a hacer así. Ah, la verdad. Eli, estoy escuchando. A mí también se me corta unos 5 a 10 segunditos. Y me dice Lidia y Sassi. ¿Cómo estamos, Lidia? Ana, o sea. Buenos días, Heriberto. Saludos desde Alicante. Excelente miércoles para todos. Bueno, gracias ahí para nuestra amiga Fátima Leite. 90.5 Radio Taba. Y estamos en vivo. Eri, Guararama, Xerase, que pucha, Eri. No quería llorar, pero no aguanté. Dice acá nuestra amiga Victoria. Buenos días, gracias.
3: Eri, que te tenga tu hijo, ajá, los viernes, miércoles, ya
0: lo hacemos, Dios. No, pues yo estoy así, de esta manera, preparando, ajá, y vender así, ajá. ¿Cómo le van a quitar la ilusión a esa niña, Heriberto? Yo, según mi opinión, canta bastante bien y se le tenía que autorizar. Y bueno, realmente mucha gente me están pidiendo para poder darle esa oportunidad. Y bueno, le damos la oportunidad entonces a Camila Valdés para poder así de esta manera participar. Ya que le cuesta cantarle en guaraní, ya que es una hija española. Pero como estuvieron escuchando, también se esforzó al máximo para poder así de esta manera sacar esta hermosa canción y de poder cantarnos también acá en el programa, ¿verdad? No sé qué dicen ustedes, ¿verdad? 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

0: te tumban la radio.
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0: la música de Onda Sabanera. Pobre corazón, junto a qué personaje lindo, tema lindo, éxito. Eso era. Este tema de qué personaje, ¿verdad? Sí, señor. Oyerure, sí, queen, o sea, sí, señor. De qué personaje. De Tarobán, de Heriberto, y se me hace pota y tema, de Gina. Así de chiquito está para poder lagrimear, mamá. Va, en la semana, no esperar a practicar amor, en esa, así la gente, Javi, en Amoite. Amoite, en Maicico, también hay una. Viernes, Luis.
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0: Ya, Uta.

0: en la sintonía. Te comento que nubladito nomás por acá, Heriberto dice acá. Un súper saludo ahí para nuestra amiga que está en la sintonía del programa. ¿Cómo estamos, Rosy Román? A tope, o sea, limpieza full, escuchando la radio también, Rosy Román, Batecoigo y nada.
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0: Bueno, gracias, Ramona Rotela.
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0: Gracias, Lidia y Sassi, por ahí también la sintonía. El amigo Rigoberto.
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0: De. De socio gallego, y ya, Utacho de Paquita, oye.
2: Paquita, ese caballo, ya yo fue buco, ella yo por nada. Se ve que ya por la cabeza, pero como otra y voy a la cabeza. Paquita, pero hace voto de River.
0: Ahí está. De Paquita, me van a la y voto de

0: 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Feliz día para todas las madres, pende de cuá, pende su viva, pe jaijú, pe adorá, pe mocunu. Se ya andaré con veimas a muy vaga y yo, mañana se deje siempre. Así que mi canción desde aquí llega hasta el cielo para ti, Jesús. Tamaro, saludito a la audiencia.
1: Si estoy tomando.
2: Qué bárbaro.
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2: Y tú, Leal. Gracias, Graciela Ramírez. Ahí enviando también su audio, su participando también acá en el programa. Sí. En total tenemos ya Grisel Ábalos, Agripina Candia, Virginia Espínola, Valentín Cardoso, Lady Álvarez, Cristina López, Cristian Báez, Gladys, Dionisio Gómez, Camila Valdés, Franci Barreto, Monchi y también Graciela Ramírez. Hasta hoy, hasta las 18 y hasta las 19:45 puede ser, o 19:50. Vamos a estar recepcionando, ¿verdad? Así que mañana vamos a estar eligiendo al ganador o la ganadora. Tenemos dos premios, 60 euros para el primer puesto o 434.000. Y para el premio número 2, segundo puesto, serían 40 euros o 283.000 guaraní. Gracias a Daniela Garay, Ramona Rotela y también a nuestro gran amigo Miguelito por los premios. 100 euros en total para poder así de esta manera enviar tu audio. 45 segundos nomás pido para que no sea tan largo. Sí, para que no sea tan empalagoso. Por eso luego siempre pido audio cortito para que puedan participar. Hoy, papá.
1: O de pronto que estoy hablando con ella. Puede ser que estoy pidiéndole consejos. Y eso es lo que.
2: Bye, Coeina, nuestra amiga Juana Medina, ¿cómo estamos?
3: No estoy llorando. Es que se están descongelando sentimientos, no son la.
2: Bueno, Heriberto.
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2: Una copa de vino, esa música quiero escuchar de los charros, ¿verdad, Juana Medina?
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2: Saludito ahí para nuestro gran amigo Ignacio Baena, Eugenio Riva, Mate Coyo, Bolivina, ya, Trabajo Fulvio. ¿Cómo está nuestra amiga Griselda López Bernal? Buenos días. Ahí en la sintonía de la radio también va. Va la de Borrac, Gracias, Rocío, ¿cómo estamos? Gracias a nuestra amiga Nelly Florentín. ¿Qué dice mi amigo Wilson? Gracias ahí para nuestra amiga Irene Galloso. Por ahí la sintonía del programa también, un súper saludo. Dale. Gracias Fátima Leite, Lidia Isasi. Gracias Gallego. Gracias Alcide Duarte. Gracias Franci Barreto. Ahí para el amigo Alex Salinas. Sí, señor. Lobo Domesticado que nos habían solicitado también. Muchísimas gracias. Sí.

0: Bueno, gracias a Graciela Ramírez también envió su canto.
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Bueno, la música Dueño de Ti, excelente éxito, excelente propuesta que estamos compartiendo, por supuesto, aquí en la radio. Estamos hasta la hora 13, horario de España, hasta las 8, horario de Paraguay. Sí, señor, como todas las mañanas, tu perfecta compañía. Muchísimas gracias, señor.

0: Bueno, ahí está la música que estamos compartiendo, por supuesto. Muchas gracias a todas las personas que están así de esta manera enviando sus votos. Votos a partir de mañana recién. Acá me están enviando ya bastante, pero bueno, a partir de mañana recién vamos a estar habilitando para quién le gustó más, por ejemplo. Heriberto, yo quiero escuchar otra vez esa música de la niña Camila. Vos sabés que me llegó hasta el fondo del corazón, Isa. También está nuestra amiga Gladys. Dice ñaña Rosita, yo quiero escuchar lo que cantó Monchi Eri.
1: 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Mucha felicidad para mi madrecita que está en Tebicuary, Paraguay, Villarrica, y Antolina Vera. Felicidades para ti y para todas las madres.
0: Ahí está, Monchi, ya. Ahí está, Monchi, ya. ¡Chémeme! 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Muchísimas gracias. Me hizo llorar la música que cantó recién Graciela Eri. No iba a llorar, pero a Yocama se cuesta mucho no tener mamá y papá al mismo tiempo. Y gracias, fuerza, doña Nelly Florentín. Muchísimas gracias.

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1: Paola Valdés, muchísimas gracias, de Vallemí City, Vallemí, Vallemí, Vallemí.
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0: Bueno, esta es Camila Valdés y esta es nuestra amiga Paquita.
1: 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Soy Francisca Barreto, para todas las madres, felicidades.
0: Ahí está, nuestra amiga Franci Barreto.
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0: Ahí está Mariela de Kawasu City, ahí está nuestra amiga Mariela.
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0: que pucha, o sea, no pensé escuchar tanto talento. Realmente ya nemo pinija, ya en Dubaisa, la participación tanto de señoras, señores, niños y niñas, ¿verdad?
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0: No hay cuesta. Los que critican, realmente no sé. Si no tiene ese amor a mamá, los que critican, ¿verdad? Pero vos sabés que cuesta. Vos sabés que si uno intenta cantar, parece que esa voz te juega una mala jugada, ¿verdad? Sí. Ah, tengo un día, yo pía, yo coa, ya.
2: Ya, mateco, la puerta ya, tranquilo, padre, que sea. Y puta, amigo, voy, mi oye, potro, sabe,
0: no, na, sea, no, na.
2: Pepe, tipo, la ganongo, se areco, 70% la ganamos.
0: Ah, va, pura gente.
2: La mamanga, y como
0: participa. No, es mamanga, no vayan a ser así, sea.
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0: Ah, y sensible, jaja, es otro sago, a tengo huir lo mitad ya es esa por oro ya es esa ahorita ya ves a gran body papá y te dice igual ahí se dice ala lo mitad ya huir ya ves a ella o llorata o yocata ya ves cristales es yocapa y te se ala sentir mierda
3: no vaya
0: troceito naña me ve doctor Cube y te da mina soy para la dama saludos, Troceitor. Gracias, Troceitor. Ya, dúblan de pura gente, Troceitor. ¿Eh? Erucana, te di 45 segundos allá. ¿Y qué más participé? Que toma, ya lo mitad. Trozai, guay, sacando esta gracia.
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0: Ah, la que era esa.
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0: Se yucata, cua, mi elito, o sea. ¡Ah!
2: Cómate un
0: voto
2: y Rosita
0: y yo la vamos a ir a hacer. La apuntamos
2: el acero y
0: ya, mira. Nada más. Ve. Rosita.
4: ¿Cómo estás? A ver, hago tiempo en boca para estar en viejo bando y ya.
0: En Bilbao, yo. Ahí te hace la hora del amigo Rigoberto por Bilbao. Ya, veo, donde se me hace la Rigoberto ahí.
2: Epa, esté con la voz aquí del paraguayo y mi se ande baba, o sea. O pura ahí por la calle, ¿qué te pique?
0: O pura ahí por la lega, ven esa o. O ya, pose sea, ahí, par de ira. Casi lloré, Heriberto, casi lloré. Gracias, señora Rosita.

0: Profeta Heriberto, o sea, no sabía que tanta audiencia había. Y esa neta, y si te voy a contar, papá. 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
0: 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Vino de urgencia para poder así de esta manera despedir los restos de su querida madre, que falleció el domingo. De ahí entonces esta petición muy en especial entonces para todas las personas que quieran colaborar para poder así de esta manera solventar los gastos de lo que implicó en este caso para que pueda venir acá en Paraguay y obviamente también de, me imagino, los gastos del sepelio y compañía. Bueno, ahí está para lo que va a ser el 30 de mayo en Conejito, 10 eurillos nada más está la porción para esta pollada solidaria, más bebidas, sopa paraguaya y mucho más, donde vamos a estar teniendo también el 30 de mayo. 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

0: la música Amor y Rosa. Qué buen tema ese, papá. Acústico. Obedea.
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0: Sharon Dallas Sound.
1: ¡Hijo! ¡No, ya, ya!
0: Está viendo cada yuco de tu ya, Isa. 59 de las 7 en Paraguay, 59 de las 12 en España. O sea, ¡ah, qué bárbaro! Pues tengo la llave de hora, Joshua. ¡A todo!

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1: Qué linda, espectacular. Ahí está la señora Irma Rosana también cantando. A ver. ¿Qué tenemos?
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1: Sé Dios, Marieta. Una madre no se cansa de esperar, ¿verdad? Buenos Aires.
2: Y este para la mamá guazú del todo el pueblo paraguayo. 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

0: Esa. Gracias a la señora Irma Rosana, espectacular esa.
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0: Qué bárbaro. Bueno, hoy es el día de la Virgen de Fátima. Había sido la de felicidad, lo que llaman por el nombre Fátima.
2: ¡Felicidades!
0: Virgen de Fátima. Ahora este día había sido 13 de mayo. Virgen de Fátima. Patrona de la ciudad de Natalio, 10 de Bar.
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0: Hoy he vuelto, madre. No vamos, señores, no vamos. Ya, esta es una seta media. Gracias, Eli Vega. Vale un trago y dice, bueno, gracias, Ramona Rotela también. Nos vamos hasta el día de mañana.

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0: Málaga a través de Radio Activa Online. Estación Elche en Elche Alicante. La 90.5 Radio estaba ahí, tomando nuestra señal ahí en el departamento de San Pedro. Un abrazo grande para toda la gente que está en sintonía de la radio. Nos escuchan en todas partes. Gracias a ti por el contacto, ¿eh? Recordá que en la aplicación tenés el botón de WhatsApp, ¿eh?
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0: Sintonía total hoy miércoles.
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0: Recordá que a las 14 horas de España y a las 9 de la mañana hora de Paraguay hacemos TikTok, ¿eh? Para acompañarles a la gente con muy buena música en vivo.

Gente y alrededores que se están preparando para este fin de semana, vamos a bailar en la discoteca Chechos para bailar bandita Pupe en la mitad con banda San Salvador. Con Antonio Rolón, la parte de animación, también HL DJ, la parte de música, quien les habla en vivo en un show retro espectacular, y Oscar Centurión full. Vamos a acompañar a tanta gente linda ahí que se va a dar cita a un gran encuentro con la banda San Salvador que viene desde Paraguay.

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0: A full la gente de Málaga, ¿eh? 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

Mucha música. Agradeciendo como siempre a cada uno de ustedes por la preferencia en vivo y en directo. Estamos trabajando con todo hoy, ¿eh? Gracias por la sintonía. Esta es la mañana siesta. En España, en Elche, Alicante, transmisión en vivo y en directo.

agradeciendo a cada uno de ustedes por escucharnos online. Muchísimas gracias, tanta gente divina en distintos puntos de España, ¿eh? También en Paraguay, en Argentina, en Bolivia.

Mi amigo Gilberto, un abrazo grande, papá. Gracias por la sintonía, ¿eh? Estamos con todo hoy en esta edición de miércoles, ya 13 de mayo, aguardando también el Día de las Madres en Paraguay, a todas las madres paraguayas, a quienes les mandamos un abrazo grande, quienes van a festejar a lo grande también en Paraguay, y también aquí en España, y lo vamos a festejar a lo grande el sábado, en la discoteca Checho con Banda San Salvador, con todas las mamis paraguayas, ¿sí? Así que a prepararse con todo en la discoteca Chechos del Che con la banda San Salvador en vivo y en directo. Música tropical nacionales a full.

Activa online en Málaga y la 90.5 FM. Estaba ahí en el departamento de San Pedro tomando nuestra señal fantástica hoy en este lindo, pero lindo, lindo, lindo, lindo, lindo miércoles a full. Marlene, te mando un abrazo grande que nos escucha en Ibiza. Muchas gracias, Fiel oyente, ella también ahí en Barcelona. Está nuestra amiga Gladys, que nos escucha a todo volumen desde ya. Muchísimas gracias por la sintonía, Tanta gente divina que nos escucha hoy. El cariño grande para todo el mundo. En Paraguay también nos escucha mucha gente. Qué alegría el saber que nos escuchan a todo volumen hoy en esta linda mañana de miércoles. 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Estamos en vivo, estamos en vivo. Mucha música hoy onda tropical para este lindo miércoles. Quiero saber de ti. 13:43. Los prisioneros de la cumbia. Nacionales a full. Gracias por escucharnos a todo volumen hoy en este lindo miércoles por IT.

Málaga, un abrazo grande, saludos. Estamos online, estamos en vivo y en directo. Muchísimas gracias por la sintonía. Gracias a la gente de Málaga, ¿eh? Estamos en vivo y en directo.

música a través del TikTok ya, ¿eh? Ya nos conectamos a través del TikTok. Muchísimas gracias a la gente que está ya ahí prendidísima a la radio también. Muchísimas gracias. Cariño enorme para tanta gente divina que nos está mirando. Y nos alegra, como siempre, todo lo mejor hoy en esta linda mañana de miércoles, ¿eh? Compartiendo con tanta gente divina. Hoy tenemos un cargamento increíble de música retro de vuelta. Hola María Fleitas, ¿cómo te va? ¿Cómo te va? Va, te copio. Ya estamos en TikTok, ¿eh? Fiel seguidora no es mi querida amiga María, que está cocinando con todo. Ya cuás, un mañana de droga, ya. Estamos. Voy a poner un poco más alto mi monitor. Ahí me escucho súper bien, ¿eh? Gracias a la gente que se está conectando de a poquito. Se están conectando de a poco la gente hoy. Agradeciendo como siempre la preferencia de cada uno de ustedes. Gracias por conectarte conmigo hoy en esta edición de miércoles. Estamos en mitad de semana. Vamos a saludar en pantalla, ¿sí, pa? Vamos a saludar en pantalla. Comenten cómo les trata hoy este lindo miércoles. Y hoy estoy, espléndido estoy hoy, ¿eh? Gracias total a la gente que está mirándonos hoy. Y bueno, nos alegra muchísimo el saber que están conectados conmigo hoy en esta linda mañana de miércoles. Vamos a empezar a darle tactile en la pantalla, ¿sí, pa? Está flojito ya el tactile desde bien temprano, ¿eh? No te olvides de dejarnos tu quiéreme, de enviarnos tu quiéreme también, las rositas. Está todo ahí ya prendidísimo en la pantalla, ¿sí? Contame de qué parte me estás mirando. Un abrazo grande. Lindo miércoles hoy en vivo y en directo. Saludos desde la madre patria para cada uno de ustedes. Gracias. A la gente que se va conectando, muchísimas gracias. Estoy en vivo, Cariño grande para cada uno de ustedes. Gracias por compartir hoy la transmisión también. Gracias, Capullo, por darle tac-tac en la pantalla. Hola, Nati. Gracias por darle tac-tac en la pantalla, ¿sí? Comenten en pantalla de qué parte me están mirando, por favor. Me gustaría saber de qué parte me están mirando. Me gustaría saber de qué parte me están mirando hoy. En esta linda mañana, hoy traje un cargamento increíble de música retro. Hola, Nati, ¿de qué parte me estás mirando, Nati? Aparte de darle tac-tac. La gente que se está uniendo de a poquito, muchísimas gracias. Estamos en vivo y en directo hoy. Gracias totales a la gente que está ahí conmigo hoy en esta super colección retro. Hola, Capullo, ¿cómo te va, mi rey? Saludos desde Concepción, dice, muchas gracias. Qué lindo sonido, ¿eh?

Qué lindo sonido, ¿eh? ¿Te gusta el sonido Major Sound que tenemos en vivo para las redes sociales? ¿Sí? Estamos en vivo online. Hola, Francis, gracias por unirte, papá. Y Tacurubí de la Cordillera, Nati. Qué linda ciudad la de Tacurubí, ¿eh? El arroyo, no sé si el arroyo o el río Laudí, ¿eh? Tengo lindos recuerdos de mi niñez ahí en Tacurubí. Vamos. Lamentablemente la nueva carretera, la nueva ruta dañó todo ese lindo lugar, ¿eh? Gracias por unirte. Si te gusta la música retro, dale tac tac en la pantalla.

y en vivo online. Qué lindo sonido, ¿eh? ¿Te gusta? Tac tac en la pantalla, 500 personas en línea, dándole tac tac en la pantalla, muchas gracias. Quiero que te unas hoy a esta linda transmisión. Hola Ramona Vera, desde Florencio Varela, Argentina. Gracias Ramona, besos. Mucha gente que también nos mira desde Buenos Aires, muchas gracias, ¿eh? Qué alegría, qué alegría, qué alegría. Si te gusta la música retro que tengo preparado hoy para ti, espero que le des tac tac en la pantalla, que nos colabores con el tac tac en la pantalla, ¿sí? Hola Cintia, gracias por seguirme, reina. Para vos que sos nueva, para vos que sos nuevo en la transmisión, no te olvides darle clic al botón seguir, por favor, sipa. ¿Sí,

primeros 1000 likes. ¿Sí? Saludos desde San Antonio, dice Mise Rojas. Gracias a toda la gente de San Antonio, Ñemby, Upané, camino a Villeta, camino a Guarambaré. Linda ciudad ahí, ¿eh? Soy nueva seguidora, dice Ramona. Espero que me sigas. Hola, la rubia del TikTok. Vamos a tocar también algo de UB40. ¿Cómo no? No hay problema. 61 personas en línea, muchas gracias. 66, va subiendo, ¿eh? Hola, Soledad Roja, no te olvides darle clic al botón seguir para vos que sos nueva, nuevo, ¿eh? Me gustaría que me regales un clic al botón seguir, ¿sí, pa? Hola, Soledad, ¿cómo te va? ¿De qué parte me estás mirando? La rubia del TikTok que también ya me está siguiendo, ¿eh? 100 personas en línea, muchas gracias. 106, va subiendo. Qué alegría saber que nos están mirando hoy, ¿eh? Gracias por compartir conmigo hoy esta linda transmisión. Está flojito el tac-tac hoy, ¿eh? Está flojito hoy el tac-tac. Estamos en vivo hoy con mucha música. Gracias por compartir conmigo la transmisión, ¿eh? Vamos, vamos, vamos, vamos. Soledad me dice que desde Caguazú me está mirando, gracias. Hola, Mónica, saludos. Álvaro Fernando desde Buenos Aires, gracias. Gracias, Cintia, por el Quiéreme. Por ese gatito precioso, muchas gracias. La gente que se está uniendo, dándole tac-tac en la pantalla hoy, muchas gracias. 2000 likes ya tenemos a mano, ¿eh? Vamos rumbo a los 10.000 hoy, ¿eh? No te olvides dejarnos tu Quiéreme, ¿eh? Lidia, ¿cómo te va? Un beso. Rosita en Murcia, en el concierto de Bronco, dice, te besó Rosita. Sí. Todo el mundo lo vio, ¿eh? Siempre está mirando el

Para vos que sos nuevo, no te olvides darle click al botón seguir. Regalame ese click al botón seguir, Zipa. Para que puedas ver todos mis contenidos y todos mis en vivo de distintos horarios aquí a través del TikTok, ¿eh? Ah, eres colega también, Cintia. Te mando un beso grande, reina. Hola, Zulma. ¿Cómo te va? Saludos. ¿De qué parte me estás mirando?

Te miro desde Paraguay, dice Lidia, gracias. Y así la gente que se está conectando conmigo hoy, ¿eh? A ver si me ayudan hoy a llegar a los 10.000 likes con el tac-tac en la pantalla. Dándole ese pequeño tac-tac en la pantalla, sería bonito hoy. Buenos días, Rosana, ¿cómo te va? ¿De qué parte me estás mirando? Hola, Zulma, desde Luque. Me encanta que la gente me diga de qué parte me están mirando, ¿eh? Me encanta que la gente me diga de qué parte me está mirando. Así también le saludamos a su ciudad, a su barrio. Hola, Rosana, desde Chile. Hola, Mena, familia. Hola, hola, hola, hola, hola, hola. Me encanta que la gente nos mira, ¿eh? Me encanta que la gente nos mire, ¿eh? ¿Qué pasó, Junior? ¿Todo tranquilo? ¿Sí? Viendo desde Chile, soy paraguaya. Hola, Rosana. La rubia peligrosa, hola. La Pili, te mando un beso gigante, reina. Mucha gente que nos mira desde República Dominicana, epa. Regálame ese clic al botón seguir, por favor.

La gente que nos mira hoy en este lindo, lindo, lindo, lindo, lindo miércoles. ¡Epa! Marluna que nos decoró ahí en la pantalla con las rositas. ¡Venga! ¡Qué guapo estás hoy! Dice la rubia peligrosa. ¡Gracias, rubia! Marluna que me envió una rosquilla, ¿eh? ¿Sí? Me envió una linda rosquilla hoy. Desde Caguazú te estoy mirando, Fernando, dice gracias. Hay gente de Elche, de Alicante, por acá, de Murcia, ¿sí? Hay gente aquí de Madrid también mirándonos hoy. Sería bonito, gracias. Quiero ese tac-tac en la pantalla hoy, que no pare. Desde Madrid me está mirando Marluna. ¿Estás conduciendo, Marluna, o está en tu hora libre hoy? No creo que conduzca dándole tac-tac, ¿eh? Vacaciones, dice Marluna. Te espero por Alicante, reina. Te mando un beso grande, grande, grande, grande, grande, grande, ¿eh? Si te gusta la música retro, dale click al botón seguir, tac tac en la pantalla. Qué lindo tema, ¿eh? La música dice que levante las manos y le des tac tac en la pantalla, ¿sí, pa? Música retro, música retro.

Estamos en vivo y en directo en esta linda transmisión. ¿En qué lugar está Fernando? Dice Lidia. Estoy en Elche, Alicante. Transmitiendo en vivo, ya casi con 4.400 likes.

desde Sevilla, España. Un lugar que una ciudad que también quiero conocer pronto, ¿eh? Sevilla. Hola, buenos días, Alicia, te mando un beso gigantote. Gracias. ¡Epa! El último tren a Londres. Saludos, Chely, desde Ciudad del Este, mi querida Ciudad del Este. Un abrazo grande, Paraguay. 5.500 likes. Tac-tac en la pantalla. Si te gusta la música retro, dale tac-tac en la pantalla hoy, ¿vale?

Ale Rubia, te mando un beso grande, nena. Gracias por conectarte conmigo hoy, Hola, Nati. Quiero que te conectes hoy al TikTok, ¿eh?

gente que nos mira hoy, ¿eh? Habían pedido algo de Yubi40 hoy, ¿no? Habían pedido algo de V40, pero con mucho gusto voy a complacer en breve nomás. Gracias por mirarnos a tanta gente divina que nos está mirando hoy en este lindo miércoles de mitad de semana. Junior que está con todo con el televisor hoy, ¿eh? Gracias a la gente que nos está mirando. ¿Qué lugar de España está Fernando? El Chalicante, reina.

Impresionante la cantidad de gente conectada hoy, ¿eh? Muchas gracias, muchas gracias. Gracias, Clary. Gracias, Clarice, por el Quiéreme. Estamos en vivo.

Impresionante la cantidad de gente que nos mira hoy, ¿eh? Muchas gracias. Gracias.

0: 7200 likes tenemos a mano. Vamos si llegamos a los 10.000 hoy, ¿eh?
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0: Gracias, Auri, por unirte. Luego me voy allá al centro comercial aquí de Elche, ¿eh? Oye, y con Junior vamos a hacer un en vivo desde ahí, ¿eh? ¡Epa!
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0: Vamos a recorrer por el centro.

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0: Impresionante la cantidad de gente que nos mira, ¿eh? Sería bonito que me regalen el tac-tac en la pantalla, ¿sí? Regálame ese tac-tac en la pantalla, ¿sí? Vamos a darle tac-tac en la pantalla hoy en este lindo, lindo, lindo, lindo, lindo, lindo, lindo. Lindo miércoles. Hola, Miriam. Te mando un beso gigante, Miriam. Gracias por compartir conmigo la transmisión.

Me quedé trancado en 7800 likes, ¿eh? Sí. Si te gusta la música reto, dale tac tac en la pantalla, ¿sí, pa? Gracias, gracias, gracias, gracias. Gracias, Leste, ¿cómo te va?

Saludos a la querida Ciudad del Este, bendiciones. Impresionante la cantidad de gente que está prendidísima, ¿eh? 14:29 aquí en la Madre Patria. 9:29 nuestro querido Paraguay, ¿eh? Muchas gracias a la gente que nos está mirando.

Llegamos a los 10.000 likes, ¿eh? Llegamos ya casi todos los objetivos, ¿no? ¡Qué bueno! Me falta un quiéreme, ¿eh? Me falta un quiéreme. Me falta solamente un quiéreme, llegamos al objetivo.

Un beso grande, saludos. Impresionante la cantidad de gente, María, hoy, ¿eh? Mucha gente mirándonos hoy. Hola, Ronnie, gracias por seguirme, papá. Impresionante la cantidad de gente que nos...

Clara, ¿cómo te va? Canta en la pantalla. Gracias, Clarice, por el tag en la pantalla. Directo, directo, directo, directo. Si te gusta la música retro, dale tag en la pantalla, sí, pa. Juven Cisar.

linda transmisión, Fernando, dice gracias. Hola, Carolina. Contame de qué parte me estás mirando, Sipa. Contame de qué parte me estás mirando. Comentá en pantalla. ¿De qué parte me estás mirando hoy? Sería bonito que me cuentes de qué parte me estás mirando, ¿eh? Sería muy lindo que nos cuentes de qué parte me estás mirando hoy en este lindo miércoles por Haití. Saludos, saludos. Vamos a ponerle música. Qué lindo miércoles hoy.

Punto de llegar a los 15.000 likes, ¿eh? Muchas gracias, muchas gracias. Gracias por el cariño en vivo y en directo a través del TikTok. Gracias, Liz Martínez, por unirte. Hoy estoy haciendo un pequeño like nada más para acompañarles, saludarles y decirles que estoy acá, ¿eh?

gracias a la gente que le da clic al botón seguir, muchas gracias. Voy cerrando de a poquito hoy la transmisión, muchísimas gracias. En este lindo miércoles, con buen tema. Hola Tina Castillo, te mando un beso gigantote, gracias por unirte a la transmisión. Te agradezco muchísimo hoy en este casi 45 minutos de al aire. Vamos a ver si nos conectamos más tarde ahí por las calles de Elche, ¿sí, pa? Gracias.

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Aviso meteorológico. Metan la ropa porque ya que hubo tormenta electrónica.

0: miércoles, miércoles, miércoles 13 de mayo, actualmente 15 de la tarde con 36 minutitos.
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0: la. Para toda la colectividad paraguaya que ya está en plena sintonía. Bien.

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2: Pueblito, por algo, mi hijo, la nape conseguí. Gustavito no hace milagro, mi hijo.

desde mesa de trabajo. También estamos saludando a todo el equipo de la 90.5 Radio Tabaí. Desde San Pedro, Paraguay, desde zona 25 de diciembre, Radio Tabaí en vivo. ¿Qué tal, Neri? ¿Cómo estamos? Buenas tardes. ¡Chaqueo! Desde Villarrica, Paraguay. Música de entrada, música de entrada, ¿eh? Las tres chicas superpoderosas con el tema denominado Polka, la solución.

0: me podés anotar para el sorteo, por favor? Última vez que te mando audio. Nunca me anotás a mí para el sorteo, Lulú, soy, te hago acordar.
1: ¡Qué bárbaro!
2: No, así no, ¿eh? Y pues sí, Lulú, ¿eh? ¿Estará Lulú por ahí?

0: que allá estoy.
1: Le vas a cantar conmigo esta canción.
0: Acá ya estamos para pasar una muy linda tarde con todos ustedes. Esto es la ESPI. Esto es la 87.9. 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Estamos en vivo, ¿eh? Retransmisión en vivo vía online. Desde el noveno departamento de Paraguarí con todo el equipo de La Bonita FM. ¿Qué tal, Jotita? ¿Cómo estamos? Buenas tardes.

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tenemos peluqueras al aire, sí o no, ¿eh? Y por una peluquera, acuérdalo, mira, ¿eh? 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No existe ni una peluquera fea. Y si existe, mostrámele allá.

0: 229-408. Esos son los vínculos de la ESPI Radio. Hoy quiero ver fotitos, ¿eh? Hay gente que a esta hora de la tarde está comiendo,
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0: almorzando, haciendo su siestita y en plena sintonía de la ESPI Radio. Mándame tu foto y déjame aquí en comentarios desde qué parte del mundo me estás escuchando.

0: pasar una muy linda tarde.
1: Tío, tío, la de sorteo está para la Lulú. O participa a ser la sorteo, ve. H y gente, la actividad. O ya, pues eso.

0: Gustavito, quería comentarte que hoy está de cumpleaños el sobrino Laya. ¿Y será cierto esto, eh? Está de cumpleaños el sobrino, eh. Sobrino, o hay concierto le calla. Está de cumple el sobrino, che.
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0: va, es Josea, es que, ¿qué vos querés tomar? ¿Qué, va, ¿qué querés comer? ¿Qué querés comer vos, eh?
2: Hola, Gustavo. ¿Me podés anotar para el sorteo, por favor? Última vez que te mando audio. Nunca me anotás a mí para el sorteo, Lulú, soy te hago.
0: Dejale a Lulú ya, amigo. Seguro está escuchando otra radio. Dejale a Lulú, buen padre. 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
3: sí, tío, con la antena o sin antena, créeme lo que era. Hola, tío, hoy es mi cumpleaños.
4: Toma,
3: ¿verdad?
4: La salida hacia M45.
3: Cumplo.
4: Luego gira ligeramente a la derecha para acceder al ramal M45.
0: Está de cumple el sobrino, ¿eh? A ver si le regalamos algo. A ver si hay colaboración, ¿eh?

0: Tabito, estoy cambiando tama para el sorteo. No. Yo también quiero participar del sorteo. Siempre repartí entre Lulú, María Cigarrilla, o si no, a tu Felipe el Taladro, abuelo, ambas dos nos da la premio. Siempre se acuerda la premio ganas ambas ahí, va. ¿Me mina otro rey?
1: No, no, algo sorteo legal, no, hay sorteo. 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
0: Y qué buen negocio, ¿eh? Qué buen negocio, ¿eh? 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Y muchas gracias, ¿eh?

0: horario tope, horario de comida.
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0: Hola, hola, Gustavito, por aquí te dejo mi fotito. Y qué linda foto, El día de hoy, escuchá esto. El día de hoy quiero ver fotito. Mándame tu fotito y mostrame qué estás haciendo a esta hora de la tarde, Primera foto del día, muchas gracias, Ahí está la amiga Lucy. Esto es cierto, Daipori no existe. No existe peluquera y bahía legal,
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0: Y si existe,

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Gustavito, yo estoy de cumple el día de hoy. Ah, mira un poco, la amiga Vicky Lescano está cumpliendo un añito el día de hoy. Qué bonito, ¿no? Mi amiga, no te desprendas de la ESPI Radio, que después de la pausa te felicitamos de manera correspondiente. Oyente fiel también del 87.9 ESPI Radio, ¿eh?

0: tanto tiempo, o sea, a mi amigazo.
1: Tranquilo.
0: Qué espectacular la programación, o sea, aquí escuchándote con los chicos aquí en la hora, o sea, amigo. Estamos por las tablas aquí, o sea, con Gustavo Abey Lesmo. Gustavo Lesmo se llama un compañero. Ahí pone ahí y socio, ¿no? Y ese. Te saluda, mira, su esa Gustavito.
1: Gustavo Tocayo. Buenas tardes, hermano, Para toda la colectividad paraguaya que está en plena sintonía, que se dedican en el rubro de la reforma, mucha fuerza, ¿eh? Ay, nalo, muchachos, papo, y lo mira, ¿eh? Semanita corta, ¿eh?

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2: Buenas tardes, Gustavito. Daya y humo, algo te da. Sobrino cumpleaños, happy, man.
1: El sobrino está de cumple. A ver qué invita al sobrino hoy, ¿eh? Está cumpliendo un añito más de vida, le calla, ¿eh?

María Peralta, en plena sintonía. 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

0: Hola, hola, Gustavo, una Pepe la feo. Tranquilos los churros. Ahí está el amigo Aníbal también en plena sintonía. Mucha gente en línea el día de hoy, ¿eh?
1: Buenas tardes, Gustavo.
0: Buenas tardes.
1: Estoy escuchando aquí desde Chaco, Paraguayo, educación de BBT, mensajes e idioma para todas las comunidades de España, Paraguayo.
0: Ya en duda, Chaco,
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0: Va, eigo, pea, ¿qué digo esto? ¡Eh, loco! Hola, hola, Gustavito, ¿a dónde atropellamos hoy? Dice Pipi, es cantante más Pipi, ¿eh? Pipi, no te desprendas de la radio, que después de la pausa te cuento uno.

Acordate que también estamos en vivo en la República de nuestro querido Paraguay con todo el equipo de La Bonita FM. Día de desfile, hoy por Paraguay le calla ya, ¿eh? Hoy y mañana, ¿verdad? Y qué buenos tiempos eran esos, ¿eh? Ya, ya en la foto, ¿eh? Ya, ya le calla la chirolera foto, loco, ¿eh? Y qué buenas épocas, ¿eh? ¿Cómo te extraño, mi querido Paraguay?

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0: totalmente confirmada.
1: ¡Qué calor de locos, nena!
0: Esto va a ser el 11 de julio. Atención Madrid, atención España. A partir de hoy, talonario en mano,
1: Vamos para las olas.
0: A partir de hoy damos el puntapié inicial para comenzar a cargar los autobuses. Autobuses que van a estar saliendo desde Plaza de Castilla el sábado 11 de julio. Salida desde Plaza de Castilla a partir de las 23:50 horas.
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0: el retorno. Retornamos día domingo. Domingo 12 de julio a partir de las 6:30 de la tarde. Viaje flash.
1: Hay 40 grados también.
0: El precio. Adulto paga 60 euros. Y el precio de los niños es de 50 euritos. Por ser niño, le hacemos un descuentito de 10 euritos. Bebé, criatura, hasta

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0: todo listo, todo preparado y confirmado. Sol, playa, arena. Verano 2026, rumbo a la playa San Juan de Alicante. Sábado 11 de julio, con Gustavito Casco, el number one de la jaca pichola.
1: ¡Qué bárbaro! Señoras y señores, totalmente confirmado. Volvemos a viajar.
2: ¡Al 40 grados!
1: Si te perdiste lo que fue el primer tour, si te perdiste lo que fue el segundo tour, no te pierdas el tercero.

0: escuchadito. Podemos ganar dos boletos. Los fin de mes, ahí que tú estás enseñando.
1: No, vere, vere. No, mía la andas en Ducea. Guardame, atajame, después te pago verde, verde, sí, al cañón. No, acá, dinero, transferencia, Visum, efectivo, clean, cágale, calla.
2: Qué bárbaro.
1: No, Dai, por y ape, guardame. ¿Qué te voy a guardar? ¿Qué te

0: plata a te bo o cabea. A ver, no, me tengo que llamar la por de Gustavo.
1: Tranquilo.
0: Gustavo Casco, tranquilo. DJ. Para por de nada, feliz miércoles, gente. Saludos para todos. De Sanduji, Sanduji, ahí ya inventado, confirmado, llevan la tatuja para la playa. Era te ayudamos a ir ahora el año que acuerda en auto.
1: Comisario, en Mañamina, aquella garota de Vicky.

Davido, Davido, playa, sol y arena, más bikini. Efectivo en la mano, Vision, transferencia, o efectivo y ten de pobre. Y tu bikini en la mano, o si no, ¿dónde dejo en la playa?

¿Me podés anotar para el sorteo, por favor? Última vez que te mando audio. Nunca me anotas a mí para el sorteo, Lulu, soy, te hago acordar.

Gustavo, ya hay ya una razón para chupar el sábado. Mañana retiro mi certificado de Ingenieri de Bronx. Ingeniero de Bronx. Ya podemos hackear móviles, ordenadores y otras cositas más. Y yo.

Gustavo, hay alguna promo especial para las que vamos a llevar a nuestro marido, nuestro amante y el novio.

0: Señoras y señores, fecha feliz, día de cumpleaños hoy con la 87.9 Espier Radio. Para la amiga Vicky,
1: el señor,
0: y para el sobrino querido, y ya graciado sobrino ya, ¿eh? Está cumpliendo hoy.

les bendiga y les proteja siempre. Abundancia de amor, abundancia de dinero, abundancia de trabajo y por supuesto, lo más importante de todo.

0: hay alguna promo especial para las que vamos a llevar a nuestro marido, nuestro amante y el novio.
1: La humíare yaponos y amiga. Entrada totalmente pagada, ida y vuelta para vos.
2: Gustaviño, ¿va a haber chupito, no, por el viaje?
1: Va a ver, claro que sí, me extraña. A ver, les comento. Los que ya viajaron conmigo ya lo saben. Los que todavía no viajaron y los que están pensando en viajar. El autocar, les comento que acabamos de firmar contratos con ellos.
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1: Les comento que acabamos de firmar contrato con ellos. La empresa es la de Alza, aquí de Madrid, una prestigiosa empresa. Nos vamos con ellos. Estamos adquiriendo el primer autobús. Estamos adquiriendo 3 autocares. Llenamos todo uno y comenzamos a llenar el siguiente. Llenamos el siguiente y comenzamos a llenar el siguiente, siguiente. Y luego así sucesivamente. Me acuerdo yo que el año pasado prácticamente llevamos 3 autobuses dobles y 2 pequeños. Imagínate la cantidad de gente que llegamos a mover para un tour flash de un día. A ver... La temática es de la misma manera. La persona que va conmigo, agua totalmente gratis para todos. Trayecto ida y trayecto venida. Agua totalmente gratis para todos, ¿eh? El agua no se le niega a nadie. Botellas de chupito de aquí para allá. Ojo, ojo, cuidado y abstenerse. No es un viaje. No es un viaje de negocio. Es un viaje de mucho ruido y mucha alegría siempre, ¿eh? La gente, para que tengan idea, la gente, la tripulación del autobús prácticamente no duerme. Viajan despierto ida y vuelven prácticamente super mega despiertos todos.
3: Y especial para ti.
1: Música aquí, música allá, música va y música viene. Si quieren descansar, si quieren descansar y quieren dormir, quédense en sus casas. Después, no digan que no les avisé.
0: Gustavito, Elena y Chiquito, vamos para Real y Pijicueño en Diegina, a la playa Pellejojo y Chiquito, vente.
1: El año pasado me acuerdo, que se formaron varias parejitas, ¿eh? A ver este año. Yo creo que nadie salió papá y mamá ya, pero parejitas sí se han formado, ¿eh? Y qué lindo, esos tipos de tours son buenísimos, ¿eh? Yo al menos conocí varias personas, que hoy por hoy son amigos míos, Amigas y amigos míos, Les súper recomiendo, Van a pasar de la mejor manera y se van con un grupo excelente de personas y amigos,
4: A ver, Gustavito, mala por de café, a ver, Colmenar viejo de Rojando y nada. A ver, Gustavito, la ve. Agua, ellos guardan, de ellos guay, aunque sea 50 pagos en Brown, en repartirse, que tiene en Brown, guarda toda la vida. A GB, a ver. Hoy coiteta, se lo pusieron para a jata en la playa, ¿sabes? Pero ella, uy, repartí en Brown, malo, ¿viste? No.
1: Va ego la en Brown. Da piñaiti, No, a veces es bueno hidratarse, hay que hidratarse, Hola, hola, Gustavo. Siguiente pregunta, va a haber baño, dice. Hoy cuasema, hoy tapa baño.
3: Qué bárbaro.
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6: Buenas tardes, Gustavito.
1: Buenas tardes.
6: Gustavito.
1: Tranquilo.
6: Una semana y de mitad de Pareja de Guasúa, pues paseo, a ver, bueno.
1: No.
6: Paseo, ahí me gustaría.
1: No, yo creo que no nació ninguna criatura, ¿verdad? Pero sí se han formado varias parejitas, ¿eh? Allá Eli, va gente de cálcula.
7: Putazo, hola, es un garajata. Justo niño y la foto de antes aún no me ha pasado de la playa. O sea que ninguna foto tengo, ¿eh?
1: Yo tengo varias fotos, Pipi, ¿eh? Ya te enviaré, ¿eh?
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8: Gustavito, hola, colectivo, digo, Gustavito, vale, vamos a hacer la kilómetro 4, ¿sí? O si no, así me voy a lluviar más.
1: No, Taiporio, mira, ¿eh? Única dirección, único punto de encuentro, punto de salida, Plaza de Castilla, lado tanque de agua, en donde está la churrería. Salimos 23:30, 23:50 de ese día sábado. De ese día sábado amanecemos para domingo todo el día en la playa de San Juan Alicante, y luego a las 6 de la tarde, 6 y media ya estamos volviendo de nuevo para Madrid, ¿eh? El año pasado el primer tour lo hemos hecho en la playa Valencia de Malvarrosa, y el segundo tour lo hemos hecho a Benidorm. Este año conocemos tercera playa, ¿eh? La playa San Juan de Alicante. Muy bonita, ¿eh? La Costa Blanca de Alicante. Vamos para allá, ¿eh?

0: ¿qué tal?
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2: Tutadito, una cena o la mitad, el mismo telandés era.
0: Pobre.
2: No. La, la itua, la itua.
0: No, no, no, no, chao, chao, chao, chao, chao.

0: Ellos van a enan las tiques o piña ñe.
1: Qué bárbaro. 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
2: En vez, mira, se vemos para el baño ahí o caga pata, mango y boa.
3: Chao, amor. 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
0: Ah, mira, pues es una cerveza, ¿eh? Es bravo, es una cerveza. Ah, mira, pues no. Cerveza va a haber. Vamos a contar con botellas de chupito, con botellas de agua. La verdad es que nos vamos súper bien preparados siempre, ¿eh? Tenemos varios premios, hacemos dinámica en los autobuses. Si todavía no se fueron, yo de verdad les recomiendo de todo corazón, porque se van a súper divertir. Es un tour excelente. Estamos alquilando un autobús doble. Arriba prácticamente siempre solemos cargar la gente que va con los altavoces. Y abajo, mamá, papá, que tenga niño, que tenga bebé y también suele ir a la playa, ¿eh? Abajo normalmente, como es más pequeño la parte de abajo, va la gente más tranquila. Arriba, gato, fiesta, farra y forro le calla.
4: Gustavito, no me enteré. Justo se me presentó algo, no me enteré. ¿Qué te tengo que responder?
0: Nada. Verde.
3: Nada servirá. Chao, amor. Espera otro tren.
5: Gustavo,

0: Gustavo, vale, barrio, guardia de seguridad.
1: No, no.
0: Escota la nieve botila, viajera.
1: No, no, ey, con guardia ya voy a dar, no. Paz y amor, loco, paz y amor,

Hola, hola, Gustavo. Yo también quiero los tickets. ¿Con quién me tengo que apuntar? Directamente conmigo, mi amiga Vero. Anota este número de contacto. 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Acordate que podés entregar 50% valor al billete y ya así poder asegurar tu plaza. Muchísimas gracias. Ah, mira un poco, ¿eh?

0: se quiere anotar.
1: No. ¿Qué pasó, Lulu? No hay sorteo. Hoy no voy a regalar nada. Mañana sí, ¿eh? Mañana sí, ¿eh?
2: Y no se puede.
3: Y me dijo, porque son celosas, te dan tu fuerza por cualquier cosa. Son rabiosas, peligrosas, pero...
4: Confunde en Bahía con la gente en la UP, la autobús, que es para Lucera.
1: Ah.
4: Y después mañana de tener negocio de Gustavito, y yo voy a estar por apañada, se está vendiendo y andé de autobús. Ya anda partido. Pues Cota va a ver negocio y nada, porque con la Alicante. Yo voy a pañal, yo le añadí de esta vida y vuelta a ver.
3: Tú no me quieres.
1: No, así nada, no. Kiko, a ver si al fin te conozco ese papá, ¿eh? A ver si venís para el tour, ¿eh?
3: Si te va de.

0: se ahogó, todo verde, verde.
1: No. No.
2: Me rinde mal dinero.
1: No.
2: Pila de.
1: O que sea, no, Pepu, están de pendero, a ver.
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1: Gente que quiera dormir.
2: Me rinde mal dinero.
1: Pepu, está pende sofá, ¿ves? Pepu, está pende mañana. Teleremae.

0: No, el tema de hacer pipí no es nada, pero el año pasado nos tocó en el autocar de Maidana una señora que cagó en el baño y agarró todo el autobús. Madre mía, casi nos mató a todos, ¿eh? Ese baño no es para hacer eso.
1: Estuve en Banegra, mami.
2: ¡Pipi! Baby, sí. Por eso te vas conmigo este año, ¿eh? Te vas conmigo, Pipi, este año, ¿eh?
1: El de la vaina.
2: ¡A Pipi!
1: Muchachones,
2: a Pipi en el autobús le vamos a alzar de zunga, ya lo. ¡Ale, que, ale, que, ale!

0: viernes, Gustavito. El viernes me voy junto a vos a la radio y hacemos sorteo. Me van a curar a Cangüey a sortear.
1: Ay, Dios mío.
2: Viene un festivo legal ya, Viene un festivo. Hasta mañana hay clase, Bueno, déjame vender un ratito, Señoras y señores, déjame comentarte que estamos siendo respaldados por TM Viajes. 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

0: Hola, Gustavo, Marteco.
1: Oh, tranquilo.
0: Se anota, mire, ya todo para el sorteo del viaje del tour. Pipi, ojo, todo se apunta de mala sorteo. Ya es un año ni es paguazo.
1: Anotame, ¿qué te voy a anotar, socio? Verde, verde, verde, no.

0: Hola, hola, Gustavo, aquí presente, me encanta, dice, ahí está Mari Estigarribia. ¿Qué tal, Mari? ¿Cómo estamos? Buenas tardes, ¿eh? Apareció Mari, ¿eh?
1: Y por su palomita, porque Marilina supuestamente pura está en la inauguración del Mundial.
2: Ah, Jesús, que
1: no. Llena y me de acuerdo. Estoy totalmente de desacuerdo con la FIFA.
3: Lo que no es lo que me está diciendo.
1: Están totalmente equivocados, porque el mejor artista paraguayo es...
4: Miss Paraguay.
5: ¿Qué?

0: Hola, hola, Gustavo. Yo estoy en Alicante y me voy a ir a verles, dice. Si les gusta jugar vóley, tienen que traer pelotas. Ahí hay mucho para jugar, es muy grande y es muy bonita la playa de San Juan. Maico, Jota, jugar vóley.
1: Qué
0: señoras y señores, déjame comentarte también.

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0: Hola, hola, Gustavo, qué bonito, dice la amiga Mirta. Na ape, ñan de viajero eterno, dice. Nos vemos en San Juan. Nos vemos en la playa que me iré a conocerte. Qué bonito, ¿eh? Mirta, ahí te veo, ¿eh? Va a ser un placer verte, saludarte y compartir un ratito contigo, ¿eh? Nos vamos de playa, ¿eh? Totalmente confirmado, ¿eh? Bueno, lastimosamente, no pudimos quitar hoy la pregunta de la tarde. Lo dejamos para mañana. Con este aviso y con esta información que le he dejado hoy, ya que vamos a hacer mal aviso, ¿no? 60 buracos, más paco, ¿eh? A ver, la gente que me va haciendo aviso, me tiene que enviar, por favor, la captura de pantalla que me ha realizado. Y ya yo le paso la foto de su ticket. Todos los tickets van totalmente numerados, ¿eh? Y acuérdense que todo es por orden de compra.
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0: Habilitado a partir de hoy,
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0: autobús doble de 84 plazas. Llenamos eso y lastimosamente ya pasamos en el siguiente

0: clásico.
1: Señoras y señores, nos estamos despidiendo lentamente de esta programación el día de hoy. Mañana más y mejor, ¿eh? Acordate que el día de mañana tenemos un maratón. Tenemos la ayuda solidaria con la señora Ara, ¿eh? Todos con la mami de la señora Araceli, ¿eh? Y mucha fuerza para ella si me estás escuchando, ¿eh? Un abrazo para vos, Ara. Te veo mañana, ¿eh? Mañana realizamos también lo que va a ser la previa del Día de las Mamis. Tenemos regalón también, tenemos regalazo de parte de peluquería y estética Maddy. Muchas gracias, Lucy, ¿eh? 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
0: 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Bueno, tengo que ir, ¿eh? 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
2: Seguir engañándome, soñando que
0: al menos un día antes del viaje. Bueno, de mi parte es todo. Que papito Dios les cuide, les bendiga y les proteja siempre. Y acuérdense de esto, ¿eh? En las buenas...

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8: 61-61, triple cero.
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0: Town o algo por el estilo. Señoras y señores, ya estamos en vivo, ya estamos en directo aquí, por supuesto, a través de la señal digital Radio Interactivo, ya que la Popu Radio de momento está fuera de aire. Cumplimos por aquí a través de esta señal, de nuestra señal, la señal oficial de este programa. Para todos los grandes amigos, tanto de Madrid, tanto de Málaga, los que nos sintonizan, sí. Muchísimas gracias, saludos. Buenas. Maíza, mamá, te compagina, Saludos cordiales a toda la audiencia que ya están acompañándonos bien de cerca. ¿Cómo está nuestra amiga Mierna Méndez ahí por São Paulo? Bra. Sí, buenas tardes. Bueno, a partir de este momento ya estamos tomando el control junto a la gente de la joyería Victoria, junto a la gente de la carnicería Almazo, por arrendar, respaldando fuertemente el programa. Recargadísimo, ya que hasta las 14:30 hoy estamos recepcionando los audios para participar por los 60 euros o 435 mil guaraníes como primer premio. 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Nada más tenés que enviar tu audio, tu mensaje, o sea que tu audio de ese de 45 segundos, y automáticamente ya estás participando aquí en este programa que sorteamos mañana. Mañana justamente aquí en este horario estamos sorteando el premio de 100 euros en total, 60 para el primer premio, 40 para el segundo premio. Así que envía, la gente que están por Natalio escuchando la 95.9 Radio Original, los que están por 25 de diciembre, los que están escuchando a través de la 90.5, los que están por Belén, los que están escuchando a través de la 87.5 Oñón Diepa FM, saludos, buenas tardes. La señal digital Radio Interactiva acá desde la República del Paraguay. Así que creo que a partir de mañana ya la Popu Radio nuevamente va a estar funcionando. De momento, como dije, estamos cumpliendo acá desde nuestra señal oficial del programa. Sí, señor, la radio. Saludito del amigo Juan Carlos, ahí en la Argentina, escuchando el programa también. Ahí está, un super saludo del amigo Juan Carlos. Pene canto, dulce voz.
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0: Dulce voz.
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0: A la puya. No, no, es otro aceite. Ese es nuestro aceite de vivienda, ¿eh? No, este es Charlie Portillo. Oye, mi CD. Envía tu audio, envía tu canto, 45 segundos y ya. Automáticamente participas por los premios que estamos teniendo. 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Hasta las 14:30, hasta hoy tienen tiempo para enviar. Así que si quieres participar, tenés tiempo todavía. Una horita prácticamente te sobra para poder enviar tu audio para participar. 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Así que...
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0: Ya le digo.

0: Vamos que dale que. Con las palmas, sí, sí, sí, hacemos ruido, por supuesto, por acá. Heriberto Vázquez, me con aviación, se suena una en Bochi. Vaya la vena.
1: No vaya
0: a ser. Ah, pero ni que estaba esa edición de Castuya decidiese.
1: No vaya a ser.
0: No, no sabía que tenía un hijo hermoso en Irae y se hace. Sí, está en el último año de la UPG. Prácticamente ya el último año de para poder así de esta manera. Vamos a decirle así, recibirse como docente. Está en la UPG de Natalio. Sí, señor. Hoy, lastimosamente por cuestiones de trabajo, no pude estar ahí en el desfile. Pero gracias a las personas que me están enviando... en este caso las fotos y registrado en este día. Claro, hacemos todo lo posible ahí de parte de su papá Heriberto, de parte de su madrina Juanita. Le deseamos siempre éxito también para él. Sí, en este día especial, o sea, de donde estamos conmemorando la actividad, la fiesta total de la ciudad de Natalio, o sea, que la patrona de la ciudad de Natalio, que es Virgen de Fátima. Sí, señor, felicidad a todos los natalienses. Entonces solo la hecha distancia. De estar o más allá. ¿Cuántos años tiene tu hijo, Eri? Al ni se le sabe. Y botá colágeno.
1: No vaya a ser.
0: 20 años tiene mi hijo. Mayor de edad ya. Sí, peñamos que está en 10.
2: Bailamos con la nueva mezcla.
0: Bueno, mejor alumno por lo que veo, Eri. Sí, justamente uno de los distinguidos de la institución, ahí de la Universidad Privada del Guairá, acá filial de Natalio, sí. Por suerte, cocharón, yo pude ni llegar a tu ¿eh?
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0: Quien ya queda con todos ustedes.

Amable audiencia de la frecuencia de la familia Tabay FM, ¿cómo estamos? Bienvenido, buenas tardes, buenas tardes. Sí, señor, ya estamos listos aquí. Aquí en el estudio número uno de la radio, o sea, estaba IFM Bate. ¿Cómo va, Neri Roque Chamorro, sala de sonido vieja? O preparadme lo mejor de lo mejor, tema musical, por supuesto, para cumplir con los fieles oyentes de esta humilde y prestigiosa, tan escuchada emisora como estaba IFM. Sí. Servidor, el amigo Mauricio Estigarribia. Hasta las 2 de la tarde, la 1 y media hasta las 2 de la tarde, programa que lleva el nombre de Yo Para Musical, habilitando el número telefónico 0984-703-254. Sí, miércoles, Tianeri. Sí. 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Muchísimas gracias. Gracias a todas las firmas comerciales que hacen posible que nosotros podamos estar aquí en el programa. 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Nendi Bendeco se aimese. Bueno, va a tratar de buscar y ojalá ya nos vayan de mi origina. 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

Ere, ere. Sí. ¿Eh? Hoy me iré a Yaneri. Ya eres copa y te. Solo que le hay título allá y cuana. A cuan a Yaru, Nendi, vende, cosé, ahí me sé. 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Sí, señora, así mismo. Bueno, bueno, la una de la tarde, 40 minutos. Así estamos avanzando la tarde del día miércoles. Tiago, el 13 de enero, que sea. Sí, estamos en, mañana es Día de la Independencia. El viernes es Día de la Madre. Ah, ya, ja, ese nace aco, mayo. Así es. Bueno, vamos a habilitar el número telefónico para sugerencia y pedido musical aquí en la radio 0984-703-254. ¿Qué den de IMC? A ver. Dendi Vendeco C. IMC. Sí, señor. Pues hoy venían de la gente del barrio San Francisco. Aeropuerto San Francisco. Hoy invité a la comité allá en Endú y a mi salud, mi respeto. Sí, así es. Así mismo es. Los Latinos. Dúo y Frank Cabral. O pura genial de. Cuaco tema musical. Y más allá. YouTube. Apuino pide.

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2: 50 minutos de la hora 13, sí señor. Un tema muy solicitado también, Nairo, que Sherenbia y Jumi. Pinto Benítez ya. Que añade estilo y te ve. Espectacular. La invitación para este 24 de mayo, lo que va a ser patronales a los grandes, honor a María Auxiliadora. Sí, de las calles María Auxiliadora, San Juan Bosco y Topata, pues, para la gran jineteada y baile popular. Ahorita pues ve amplificación vecina RM Audio. Por supuesto, Adalberto del Valle y su grupo. Cordillerano, este Juan de Menea, o así la cordillera y Utah y Cuy. O alegrado, la gran jineteada. Sí, Adalberto del Valle y su grupo. Sí, señor. 24 de mayo. Temprana hora la serenata, celebración, procesión, por supuesto, al mediodía. Gran Caruguazú. Apaque, pues, calle María Auxiliadora, ahí en San Juan Bosco. Gracias, patrón. Gracias, hermano. Saludos a Servicio de Cantina ahí, cinco hermanos. Sí, a su jinete, cinco hermanos. Bate cojina. Preparación a full. Invitación para todo. Bate coigo Davicio Cardoso. Ina. ¿Cómo estamos, Davicio Cardoso? Sí. Sábado 16, viola y anda de actividad. Ina, ahí está Davicio ya. Y por nada, Ina, bebé, ahí. El próximo sábado 16. O cumplita, Ina. Un añito, doña de socio, mi amigo Gilberto David Cardoso Espínola. Yarecota Javeina, sonidazo, NG Disco, banda primero de marzo. Qué lindo, espectacular. Como sábado vamos a ver a David. Sábado más había sido. Sí, un añito. Te cuenta Gilberto, Dina. El hombre del norte. Gran amigo, mi salud, mi respeto a la gente de San Miguel Boy. Qué lindo, espectacular. Y bueno, vamos a seguir con buena música, ya el estilo del grupo Banditero y por supuesto el estilo de nuestro gran amigo compañerazo de trabajo, Neri Roque Chamorro.
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Buena canción, estamos escuchando aquí en el programa El Job para Musical de la Tarde. Sí, señor, qué linda música junto a Nery Roque Chamorro en la sala de sonido. Espectacular, Nery Roque, sea. Gracias a todos los amigos, gracias a los oyentes. Mañana vamos a estar retornando a partir de la 1:30 de la tarde aquí en el programón de la tarde. Sí, El Job para Musical, Nery Roque y Mauricio Estigarría. Mi salud, mi respeto. Como siempre, y por supuesto, feliz resto de jornada para todos. Allá yo topata con hoy pajo desde la 1:30 hasta las 2 de la tarde. De mi parte, todo. Muchas gracias. Permiso.

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0: madre de parte de Lady Álvarez.
1: Arriba.
0: De Valle Mí.
2: Paraguay. Sí. ¿Cómo está mi amigo Berly? Berly Fleitas.
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0: imagínate. 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
1: Y darle jaco a Derly Fleita. Ah, hombre, para ti, carajo, qué especial lo lleva. Gracias, Derly. Ahí te le estoy anotando a Derly Fleita de misa. De varo, lo que es el membú, mami, termino.
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0: Así es, la señora Irma Rosanas. No hay ni a contestar, Tienen tiempo todavía. 5, 10 minutitos. 10. A 15. Ahí está. 15 minutitos para enviar su audio. 15 minutitos y después ya cerramos. Gracias, Rudis. Gracias, amigo Rudy. Trabajando ya onda y cuaimo. Bajo la imbum bum, veina, A través de Radio Original, Rosendú, amigo. Paso Carreta presente. ¿Qué tal fue la actividad ahí por Paso Carreta el sábado? Lastimosamente tuve pequeño imprevisto el sábado, por esa razón no pude estar en la actividad, pero de una u otra forma me imagino que hubo mucha gente también ahí en lo que fue la actividad a favor de la señora Perla Ferreira, ¿verdad? ¿Cómo está mi gran amigo Don Francisco Kiko Carmona? ¿Cómo está mi gran amigo Don Bogado? Saludos grandes para la gente que está en la sintonía por zona de la zona del 22 de abril. La gente de Natalio 23 cuarta. Por la sintonía, la gente de Natalio 17. Pepura, hey, que ya opa, inde mala hora, Gina. 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Pero antes también, acordate, antes que llegue el 15, sí, ponete en al día. Catubio.
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0: ¿verdad? Catubio, oye, vea, vende de guina, pechu, que hace la vendería de la madre, vela, y guampa, o si no la bombilla, o si no la cadena, y la pende galata bendecida, oye, vea, allí vende, y da ella, gracias. Pepa, gague, los muchachos.
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0: Bueno, muchísimas gracias para la gente de la joyería Victoria, lo mejor de la platería paraguaya a tu alcance. En voz a mi nave, allí y Oruca, cueve poema especialmente para mamá y es de la amiga Griselda López Bernal.
3: 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Bute wibe boraju kikuemi añanduba dereje shesu y antes cheve sheyo pun de puti are ha ere cheve sheme bumba esa para y comi. Vivas las madres paraguayas, saludos para todo cerato, pero ha bueno dañ este ya. Oye, pues tú sabes dónde estoy, ella reporta, pero bueno.

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2: muchísimas gracias por esa expresión. Sí. Y ese poema especialmente para la mamá también, ¿verdad?
3: Eri, mi humilde opinión. Y pues le voy a conectar la opinión de cuál es la da Iguin Babe, pero se muera la permita cuña Ipe españolita o pura ella. Ajá, o pura ella y entero vea y que pan de mara, porque este tiempo y la pura ella en español, pues anajani sí. Oca tú solamente un mío pura ella guaraní me la daña contar, así un guaranga o allá.
2: Tienes razón, sí.
3: Según la esquina y nace, pero bueno. Se ni se tienda botalla botada y permita cuña ir en baile, pero upe las de la de ley pareja, pues nadie se queja. La
2: sí, sí.
3: Castellano por pura ella.
2: De quién a cuya ya.
3: Más
2: apeado la gente. Hey, ya cuquita, virón. Estoy coso y. Vaya, también estoy coso y imbuga tuya. No. Tienes razón. Y lo que cantaron en castellano, entonces tiene que volver a cantar, güey. Si la primera lo haya prohibido, vea, ya. Bueno, ya. Ya está también formando parte, claro, del sorteo, o sea que del canto, ¿verdad? Para participar por los 60 euros o puede ser también el segundo puesto, que es el 40 eurillos, sí señor. Juan Castoira, ¡a la cabeza! ¡A la cabeza! Tenés 12 minutitos de tiempo para enviar tu audio. Si querés participar, a Nian Auperirepe, Yapura, Pehueru, Casetina, Boquenda, Recibi, Bemay.

0: a un agenda Baitel, Día de las Madres. Este humilde homenaje especialmente a todas, los, a todas las mamás, mamá luchona, mamá que son oyentes, fanáticos también del programa. Muchísimas gracias. Mamá, arendo ahí en ese programa ahí en la ciudad de Belén. De Guanaité ahí. Siempre ahí se mandó a Nergeja. Gracias, mamá. Doña Irma Ramona Benítez Vázquez, por ahí en la sintonía en el barrio San Rafael de la ciudad de Belén. O en Duina, la 87.5, sí, señor.
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0: Qué linda esa papá. Allá mi papá, don Edelmiro Dayan. En ese los sondeos, oye tú. Pero ya de junio, ya de San Duana, gracias. A la mamá Guazú, también a la mamá. Para Soli, ahí para su hija, a la sobrina Jenny. Por el barrio San Rafael. A la tía Elsa también, sí señor. Ahí la sintonía. También a la mamá que es también Liliana. A Licha, ¿verdad? Sí. Tú, Iguina.
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0: A la madrina María Selva. Sí, ahí por Belén City. La esposa del profesor Teodoro. Y sí, por ahí también mi madrina. En la sintonía, siempre ahí. Sí. Ahí va el tío Quito, va el tío Quito, Guina. Ahí en el barrio donde está la cancha, Ligio Guachiré.
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0: la sintonía, su papá. ¿Mm? No, la semana duda, pata, vamos a añadir coeda. Sí, a la mío a París, a tres.
3: No vaya a ser, Dios.
0: De la mayoría, porque escucha en Belén, se anda ahí con mi mamá, me va a saludarte ya, y se hace una tuima ahí, así. Oh. Bueno, esto me gustó realmente, esto entresaqué de uno de los de unas melodías. Bueno, que dice así. Mamá, de este niño me guiaste a descubrir la vida, a aprender a volar, a seguir esos sueños hasta verlos lograr. Todo eso me enseñaste tú, mamá. ¿Cuántos días pasaste sintiéndote preocupación por mí? Yo recuerdo cuánto me cuidaste y por eso yo quiero decirte que te amo, mamá. Más de lo que yo he merecido, una mujer buena siempre ha sido. Y no quiero que nunca me faltes, mamá. Y yo te admiro con tu cariño y fuerza. Has seguido. Me diste refugio, calor, abrigo y eres el sol en la tempestad. Madre de mi vida, no te me vayas nunca. Eres la única persona que me quiere y me escucha. Madre de mi vida, eres todo para mí. Y no me alcanzan las palabras para agradecer lo que has hecho por mí. Especial para mi mamá, allá doña Irma Ramona Benítez de Vázquez. De parte de tu hijo Heriberto Vázquez también aquí. Feliz día, CC. Me imagino que está escuchando ahí en el barrio San Rafael también. Sí, señor, así que ese privilegio, esa oportunidad que tenemos siempre también de poder tenerle en vida también a mamá, de decirle, de abrazarle y decirle ese héroe haiku, mamá. Gracias por todo, ¿verdad?
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0: Blanca Cabellera. Maíza, maíza, maíza, maíza, jale, y ese lo mitá. Muchísimas gracias a todas las personas que están así de esta manera en sintonía.
1: Ya está, te guay, poeta Kimba, te voy a tú te puedes imaginar. Excelente,
0: chapa. Ahí está, Oscarcito Mena. Hola. Oscarcito Mena, la porteína, mané, que está buena, buena, buena, buena.
2: Hola, buenas tardes, don Heriberto Vázquez. Ñendeña Lourdes de Santa Ana, Gina. Pepe Pamontón de Emerson Purajé y Caturamo de Genducamí. A toda la madre.
0: Bueno, Emerson, obviamente ya vamos a sacar enseguida la música de Emerson. De este Santa Ana, de este Santa Ana. De ahí como este 22 de abril, ya zapá. Obviamente esta mañana, ya hombre. Y nada, o sea, 22 de abril, zona de Santa Ana. Ahí está escuchando, mi hermano, también muchísimas gracias. Bueno, bueno, bueno, bueno.
3: Eri, emociona flor de piel, Angelina. Mañana mi papá Bonifacio Cardoso Ortiz en Coronel Oviedo, a pesar de su enfermedad, sigue vivo, gracias a Dios, y cumple mañana 72 años. El 14 de mayo de 1954 nace Acuey, mañana es su cumpleaños. ¡Ay! ¡Es la víspera!
0: ¡Gendiales, gendiales! ¡Víspera! ¡Ole, ole, ole! ¡A por otro año más! Bueno, o sea, y tú, mira.
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0: Muchas gracias, Heriberto. Besitos.
1: De tal donde esa pura inmisa. Hago pocosa allá en donde amo este Japón, que hago música, o sea, legalmente. La música de los Rollers de Rocío Dúrcal, creo que es, ¿verdad? Esta es la versión de los Rollers.

0: Bueno, el tema de recepción de los audios, ya Opama. Sí, señor. El último que me envió y a tiempo fue la señora Lourdes con Emerson. Y con esto ya cerramos. A ver.
1: Esta música va dedicada especialmente para todas las madres, de parte de Emerson y su guitarra.

0: De Tarobao, es espectacular. Gracias, Emerson. De Santa Ana, comunidad Santa Ana, acá de la zona de Itapúa, Chubabá. Sí, zona de Natalio. Muchísimas gracias también por este audio espectacular. Está participando. Eso verá.
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0: Semos mi, pasamos por ahí por gente. Y mi chimi de guijata y te yo se le imbaracá, pero bueno, jamás importó eso. Por ahí.

0: amor. Espectacular, Alberto, yo te estoy escuchando, se mo pirimba, la ne concursante escuela. Pásame, por favor, ese audio del muchacho que recién cantó y dale. Hola, ¿qué tal, Alberto? Ñandu, mira la voz de tu amigo Monchi.
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0: Ahí está.
1: Hoy vengo a traerte y en un beso darte mi canto de amor. Dulce madrecita, mil veces bendita, en tu santo día, para ti, mamá. Muchas felicidades para mi madrecita que está en Tebicuarí, Paraguay, Villarrica, y Antolina Vera. Felicidades para ti, para todas las madres.
0: Vente, Vicuari City. Ahí va, zona del Guairá. Baixaba, Guairá. Zona del Guairá, será. Bueno, ahí está. Grisel Ábalos también participa.
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0: Ahí está, muchísimas gracias. También participa de este, creo que es 25 de diciembre, Dayana Balmori también.
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0: Bueno, bueno, bueno, bueno. ¿Quién más?
4: 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Feliz día para todas las madres, pende de cua, pende su viva, pe jaiju, pe adora, pe mokunu un. 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Así que mi canción desde aquí llega hasta el cielo para ti, Jesús. Está, Maro, saludito a la audiencia.

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1: Hoy en tu día, madre querida, por eso vengo a cantarte así, versos y rosa para brindarte en tu homenaje dulce mamá. Hoy en tu día, madre querida, y emocionado llegué hasta ti, para brindarte con mil cariño, viva tu vida, soy tan feliz. Para ti, madre querida, para ti mi corazón, para ti mi serenata, para ti mi adoración. Todos los hijos del mundo hoy también van a besar a una linda madrecita que es la novia sin igual.
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2: Hola, saludo a toda la madre de Paraguay, Argentina, de todo el mundo. Mi madre ya no está más conmigo, pero igual le saludo a la mami hermosa con esta canción. Hoy es tu día, madre querida, por eso vengo a cantarte a ti, versos y

0: besos de salutación, ofrenda de mi alma, plegarias de un hijo en tu santo día para ti, mamá.
1: Este canto va para mi madre en especial y a todas las madres, luchona, luchadora. 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

0: pe și să ne morai humi. 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Soy Francisca Barreto, para todas las madres, felicidades.
1: Hoy es tu día, madre querida, por eso vengo a cantarte así.
2: Vamos, Charlie.
1: Para cantarte con mi cariño y en tu homenaje.

0: A ti mi adoración, todos los hijos del mundo hoy también van a cantar a la linda madrecita, a la novia sin igual. Yeah. Hoy es tu día, madre querida.
1: ¡Alema!

0: Muchas gracias, Heriberto. Besitos.
1: Yo solamente agrego un muchas gracias tuya para cada uno. Principalmente a los que han encabezado para que esta idea se haga realidad realmente. A los que pusieron los premios. Muchísimas gracias, Ramona Rotela. Muchísimas gracias también a Daniela Garay y también a nuestro gran amigo, el jefe de los jefes. Ahí está nuestro gran amigo, exactamente, Miguelito Martínez. Gracias a ellos, por supuesto, para que la gente pueda de esta manera tener esas ganas de poder cantarle a mamá con más ganas, ¿verdad? Sí, señor. Pues los que están participando: Grisel Ábalos, Agripina Candia, Virginia Espínola, Valentín Cardoso, Lady Álvarez, Cristina López, Cristian Báez, Gladys de Natalio, Mariela de Caguazú, Camila Báez, Franci Barreto, Monchi, Graciela Ramírez, Irma Rosana, Dionisio Gómez, Raquel Martínez, Dayana Marmori y Emerson. 18 participantes lo que tengo en total. Muchísimas gracias realmente por esa confianza. Gracias por enviar su audio. Estoy a tu lado. Mañana voy a tener un arduo trabajo nuevamente para poder seleccionar quién se queda con el primer puesto, que es 60 euros, 434.000. Quién se queda con el segundo premio, que es 40 euros o 383.000. En total que vamos a estar premiando mañana. Así que con esto ya cerramos, tema de los audios y eso, ya con lo que tengo, con eso vamos a estar mañana eligiendo, seleccionando quién se queda con el primer puesto y el segundo puesto. Así que mucha suerte para todos los que están así de esta manera, participaron también en este concurso de canto, especialmente dedicado mañana, que va a ser víspera del Día de las Madres, sí. Heriberto, una consulta: ¿de quién es la radio? O se pone interés, dice acá. Bueno, la radio es de ustedes, principalmente de ustedes, porque realmente yo solamente comando acá, solamente dirijo, solamente soy un nexo, pero Radio Interactivo es de ustedes, creado ya, llevamos más de 2 años. Y veas a esa bebeña de radio, callan en Bae. Bueno. No, Nazaja. Ya y sañe muy bueno, sí, o sea, no, nada que ñañe emocional, ya vea, oye, muy bien, ma, por otros acelleja. Ah, ¿cómo va a abrir, manda? Ya ando bien, Está bien, o sea, ¿eh? Ah, no puedo marchar. En esta fase ya va a careza, en esta paña, ¿no? De esta, o sea,
2: y ahora me pregunto.
1: Sembo y Ugele Gallaza, de bárbaro. Gracias, llamado Línea Flores de Silveira. Ahí Radio Original. Gracias, Nelly Roque Chamorro. Ahí por 25 de diciembre. En la ciudad de Belén, mi querida ciudad. Chevalle. Gracias, Mariano Bobadilla. Gracias por permitirnos también acceder a toda parte a través de la señal ahí en la 87 en la ciudad de Belén. Bueno, mañana es el momento decisivo. Así que hoy ya me voy despidiendo con el firme compromiso de estar nuevamente mañana a partir de la hora 18 hasta las 20. Creo que mañana ya la Popu Radio va a estar nuevamente full emitiendo para poder retransmitir también para gran parte de la selecta audiencia de la Popu Radio. Hoy estuvimos trabajando a través de la señal original, la señal digital, Radio Interactiva acá de este Itapúa, Paraguay. Bueno, volvemos mañana si Dios así lo permite. Bendiciones entre los vestidos de los mitajas. ¡Eno! ¡Gendija, hueata!

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2: Grande, grande, grande, gente maravillosa, espectacular. Ya estamos en esta semana tan especial, esta semana que tiene mucha vibración, esta semana que tiene mucho sentimiento. Ya faltan pocos días para que llegue el Día de la Madre, ese día tan especial que todos anhelamos estar junto a mamá. Pero lamentablemente muchos no lo podrán estar. Algunos ya también, algunas mamis también ya viajaron al cielo junto al Señor. Desde ahí siempre ella no nos deja de mirar, siempre mira a los hijos bendiciéndoles desde el cielo. Y algunos no pudieron llegar hasta su domicilio donde está mamá porque están en el extranjero, están por diversos motivos. Y entonces, por lo menos compartamos este programa tan especial con saludos para mamá. Por eso siempre digo que mamá estaría muy contenta si recibe un mensaje tuyo. Estés donde estés, esté en Capiatá, en Roque Alonso, en Filadelfia, en San Pedro, en Buenos Aires, en Brasil, en España, en Estados Unidos. Simplemente tienen que enviar su mensaje al 0985-970-636. Nuestro WhatsApp para que ustedes envíen su mensajito para mamá en su día. Claro que sí, ¿cómo que no? Señoras, señores, aquí estamos, continuamos, vamos a seguir presentando más música, más canciones. Claro que sí, hoy miércoles 13 de mayo 2026, en el aire, el programa número uno en música tropical, Super Hits, el favorito de la tarde.

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hay una sola, porque el amor de la madre es única y bendecida. Si tienes una madre todavía, agradece a Dios por tenerla en vida. Gracias, muchas gracias, querida.

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0: Bueno, hola, hola. ¿Se escucha? Muy bien. Muy buenas tardes para todos los oyentes de Tabay FM, San José Comunicaciones. Y si ya está también, puede ser, ya se desocupó el profesor Chávez, también Interactiva FM. Hoy estamos 13 ya, 13 de macho. Macho pe. Dajingo pe. Hasigo pe pronunciar pe Y. Mayo. Hoy macho, ya. ¿Cómo pasa ahí, oye? Estamos muy cerquita del Día de la Madre, del Día de la Patria y de la Madre. Y estamos compartiendo esta programación del neoliberalismo que forma parte, que es un movimiento quizás el más poderoso del Partido Liberal Radical Auténtico, que se formó hace un par de años con intendentes y gobernadores liberales, y también se han sumado legisladores, concejales departamentales, diputados, concejal municipal. Y lo más importante, ha llegado ese mensaje del nuevo liberalismo al pueblo liberal, especialmente con su mensaje en su mensaje es la unidad en la diversidad, el trabajo por el partido, la recuperación de nuestro partido, de las instituciones de nuestro partido, de los órganos partidarios, que podamos funcionar otra vez como en los años 90, donde el partido tuvo un empuje muy grande después de la caída de la dictadura estronista. Entonces, estamos empezando nuestra programación y está conmigo uno de los candidatos a concejales de los 9 que tenemos conformado en este, para este municipio. El compañero, este gran dirigente, incansable trabajador por el partido, ha presentado en algunas ocasiones candidatura, en otras ocasiones nos han acompañado, ha trabajado en otro distrito, fue presidente del comité. ¿Qué número es tu comité?
1: El comité de Fernando de la Mora.
0: Comité, el comité central.
1: Central.
0: Entonces, el comité de Fernando de la Mora. Por eso, un amigo que vino en el cumpleaños me dijo: ese es aquel señor, me dijo. Y ahí me explicó más o menos y me dijo que andaba cerca de, ¿cómo era que se llama? La Liga Fernandina de fútbol, tenía su local a una cuadra más o menos de Mariscal de Estigarribia, municipalidad de Baleares. Sí. Entonces, está con nosotros Germán Aguilera, a quien le damos la bienvenida y el saludo en esta programación.
1: Muchísimas gracias, doctor. Señor intendente, a ese Tereima. Se curemos en paz. A ver, Roque, un boligado, dice.
0: A nieve, que oye, ya, o tenés su jago, o permanecer neutro, ya, nego.
1: A pico.
0: No, ali, ya, o caldea,
1: bicho. Moico, se cuja, o se embareima, se.
0: No, pero es un gran comerciante.
1: Claro, por supuesto.
0: Oye, pues se me
1: está abriendo camino para su próximo.
0: Está queriendo hacer un trato ya por lo menos de un año ya.
1: De ser posible para él, todo es viable. Mira, me atrae a la memoria cosas muy, muy. Que toca mi fibra íntima. Me inicié en el año 1986 en Fernando de la Mora, en la política, en plena dictadura estronista. Nuestro afán era derrocar a la dictadura. Y ya, amigo, no quiero vanagloriarme, pero logramos el objetivo.
0: Claro.
1: Sí.
0: El tema es que pareciera ser que lo que uno hace pareciera ser tan poca cosa, pero es un mamba. Mina la entero, vea Oyapo a la misma cosa, hoy cosa y poder tu sitería. La sí. Misma cosa en el voto. Si es competente, ande competente.
1: Sí.
0: Pero ya voy a terminar, te llamo agua suave, pero hago cambiar, imagina.
1: Ah, tú ya mala olla por la monto. Be. Bueno, UPT se memoria, pero esa actividad ya por después, mañana primero despido. Cuando hago allá poco compromiso con lista 3, apea la. Hay más. Porque. Ambas, pues, están nomitando y diferentes movimientos, inclusive con Yoyito, que era el eterno
0: caudillo,
1: ¿no? Caudillo, pero de otra lista. Tito Zaguier, que era de otra lista. Y yo, Domingo Laíno, acompañando siempre al doctor Domingo Laíno. Y anduve mucho tiempo en la lista 3. Y hoy día, después de no sé cuántos años habrán pasado ya.
0: Y fácilmente entre 25 a 30 años.
1: Y ponerle 30 años.
0: Sí.
1: 30 años. De que desde que su inicio, 40 años. Y que luego terminó con la con las veces que se candidató el doctor Domingo Laíno. O no ni candidata ahí, yo veo para la lista 3, Juli. Oñen voy a para la lista 3, pues, ape, pepe, ojo, pepe, ambos, amu. Diferentes líneas o lo mitado compone. Are, vive. Coanga. Oñen voy a tu llegue, pe lista 3, y maguare. Oñen voy a tu paite llegue, ja. Jaete oño genoia. Genio ireía, pe. Pe llamado oño de escuela no mita. Ja, así es Rivero, ojasada la cabeza. Así es Rivero también, como yo, se inició con la lista 3.
0: Y todos nos iniciamos.
1: Y todos nos iniciamos con la lista 3. Así. Y hoy día yo creo que estamos a la puerta de un gran triunfo a través de la lista 3. Y esto va a ir para largo tiempo porque veo que figuras jóvenes hoy día están pujando por la delantera de este movimiento.
0: Y cosa impensada lo que vos estás diciendo, impensada que el grupo de Yoyito Franco, por ejemplo, integre la lista 3.
1: Imagínate.
0: Y está integrando todos los es más, su hijo es el candidato a presidente, su hijo es el candidato a suceder a Cide Rivero, el hijo de Yoyito.
1: Sí, señor, así mismo van las cosas.
0: Es impensado. Y por ejemplo, Agustín Zaguier, que es el hijo de Tito.
1: Tito Zaguier. Que era el eterno enemigo de la lista 3, hoy día compone lista 3.
0: Y eso yo creo que tiene un gran liderazgo, Alcide, igual por Alcide, el gobernador de Central, y los Busarg y todo eso. Ellos lograron esto, y los intendentes.
1: Lo que te quiero lograr llegar a decir es de que caló muy profundamente aquellos inicios de con la lista 3 de cada dirigente, de los jóvenes hasta los más maduros. La singular y tu ya, no, pero ni entero estea, no era por puro fanatismo que integrábamos, sino llegábamos a participar en cursos de capacitación para conocimiento de tema político. Y yo creo que ese fue lo que nos acercó mucho al liberalismo.
0: El tema, este tema de la política, en primer lugar, si no tenés la pasión, el gusto. No hay de gusto y hoy. Y más todavía si no entendés. Peor. Tenemos opejitas, tenemos cara seca, tú tenemos jaina seca. Pero si yo pedí en la juventud, cuérdate, ya ña poranduna, ña ña ana ña y cuamba, esa cueva la política, jamás esa cueva los partidos políticos, jamás esa cueva la intendente, la concejal, jamás esa cueva la gobernador. Madre, hay que servir con. Ah. Hay que hacerse esa pregunta filosófica, existencial casi, para que podamos ir de a poco escarbando y de a poco acercarnos un poco a la realidad nuestra. Va a esa cuepa y andé ya viví, va a esa cuepa y andé ya viví coco, ya viví jaisha, va a esa cuepa ya de coco

0: dar su interés a este tema tan importante que es la política y que siempre está presente. Siempre está presente en nuestras vidas. Desde nuestra... desde que empieza la vida prácticamente en el vientre de la madre, la política ya nos afecta. Imagínate un poco en un país donde se decida que el aborto sea legal. El aborto, por ejemplo, se va a decidir por política. Si sí, se decide.
1: Sí.
0: Entonces, desde ese nivel, imagínate políticas en la aeroagina. Si vas a tener atención médica, si vas a salir del vientre de tu madre con a través de una
2: con cirugía. Una deuda de la gracia te va a pagar.
0: Otra cosa es esa. La deuda empieza con el nacimiento, según la, nuestras leyes. No sé, decidiremos ni a día de veina. Pero depende, tío, se nos acaban los ojos de Bema.
1: Sí, señor.
0: Una deuda externa que probablemente se va a poder pagar en 4 generaciones por ahí. Pero cuando vamos ahí de cómo era. Oye, coyeta la deuda, porque la gente está, el gobierno parece, está endeudándose para pagar sueldo. Amba, esa pico upea o retorna beta de sueldo upea. Es imposible. Pero eso es un tema un poco más alejado de nuestra realidad. Nosotros estamos más bien centrados distritalmente, Germán, a lo que es el municipio y lo que es el partido a nivel del distrito, del departamento también. Porque son cuestiones diferentes. Yo siempre empiezo hablando del partido, de las internas que es una obligación legal para los partidos políticos, para todos los partidos políticos, porque no tiene lógica que en democracia no haya cambio de gobierno de los partidos políticos. No hay sentido. Donde hay libertad y democracia, entonces se tiene que cambiar. Pasado algún tiempo, depende de los estatutos, cambiar eso, las autoridades internas. Y así mismo también a nivel local y departamental. Pedala y andete.
2: Sí, señor, entiendo perfectamente bien. Y yendo al tema local.
0: Al tema local, sí.
2: Al tema local. Yo tomé esta decisión pensando que se puede trabajar con la ciudadanía, porque es necesario que tengamos personas comprometidas con la comunidad para que podamos realmente, con la transparencia que es nuestro ideal y principio, por sobre todas las cosas, podamos trabajar y que llegue los beneficios a todas las comunidades que compone este distrito de 25 de diciembre. Yo por eso volví a asumir este compromiso, porque ya estaba por dar un paso al costado para que nuevas generaciones puedan estar activando en la política. Pero las exigencias del día de hoy para nuestra comunidad se viene con mucha problemática estas elecciones municipales. Fundamentalmente la parte económica es en donde la mayoría piensa que es una inversión demasiado grande y que perjudica para el patrimonio familiar en el caso de los candidatos. Entonces ese es el temor y de las personas que no quieren involucrarse tanto en estos compromisos reales. Pero yo tengo entendido y estoy convencido de que no pasa tanto por la cantidad de plata que se va a manejar para las elecciones. Pasa más bien por la conciencia de la gente, por generar un cambio. Y eso no tiene que costar dinero para que realmente nosotros los ciudadanos podamos sentirnos dueños de nuestro voto, dueños de nuestro aporte en cuanto a impuestos a la comunidad y que se retribuya ese impuesto para el beneficio de la comunidad entera.
0: Exactamente. Y eso, yo creo que estamos de acuerdo en eso, porque la cuestión es que no podemos hacer un cambio justamente realizando los mismos vicios de siempre y decimos que vamos a hacer un cambio. De cuál la hoy de manera de Güerovía, pero así la ya llegó Güerovía, porque ahora,

0: Trabajamos con las personas, con los ciudadanos, y con ellos creamos una conciencia, con ellos creamos, entendemos de igual manera las cosas, nos entendemos entonces en líneas generales, y ahí es donde vamos a ser útil, porque lastimosamente también el electorado cuando no emite su voto en la forma en que debería de emitir, que es conscientemente y personalmente, también pierde autoridad ante sus representantes.
1: Claro, por supuesto.
0: ¿Te da la realidad?
1: Sí, tuvimos caso patético.
0: 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Ah, bueno, para eso tenemos que crear conciencia y a la vez tomar las cosas que es nuestra. Este municipio pues, es de nosotros, no es de los representantes. Ellos están pasajeramente ahí, como si subimos nosotros también vamos a estar pasajeramente ahí. Pero la verdadera, el verdadero dueño son los vecinos.
1: Así es, sí señor.
0: Y en eso estamos, Germán. Pepeteña y Meja, estamos en eso. Muy importante, yo digo siempre que el municipio tiene dos órganos fundamentales, y uno de ellos es la Junta Municipal y el otro es el Intendente Municipal. Con esos órganos de peso y contrapeso se controlan mutuamente para que haya luego un control interno. Para mí, el municipio con una buena Junta Municipal ya no hace falta la Contraloría, por más que no hay ningún problema, es un tema constitucional. Pero si los concejales trabajaran de manera que ejerzan el control que le da la ley. La ley le da ese poder de controlar la administración. Y si ejerciera eso efectivamente, entonces mejoraría la calidad del gasto. Allí va. Oye, gastar por la meta de recursos.
1: Sí, por supuesto.
0: Y si en eso luego fracasamos lastimosamente, y también la falta de información. Este tema, acá con todo respeto encontré una persona que disfrutó del rally. Yo le pregunté a mucha gente, ay, na, se trata o nada. Hacemos agua y hacen va a ser tronaje. ¿Cuál está hoy?
1: Referente al rally, a Mombe Humita debe tener anécdota. 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
0: En serio.
1: Me dijo que se gusta lento la idea de ese punto de vista. La turismo, pico, o
0: la plata, pues. Y yo la he pasado, estoy hablando con varios, por ejemplo, mecánico. Ni un mecánico de este lugar le trabajó por su auto.
1: No, por supuesto, eso no vas a permitirlo.
0: Muy bien. Almacencito.
1: Oye, Mumbaite.
0: Almacencito.
1: Sí, oye, Mumbaite.
0: Jamás lo yo, guau. 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
0: Voy a ir, porque lo que yo encontré es una gran parte que no es tan popular. Y eso puede ser para algunas personas. Y es interesante eso. Para algunas personas. Y hay que ver también, lo que yo no veo tan gracioso también, yo a mí me gustaría que 25 figure directamente en el rally. Ese por ejemplo, ese puede ser un logro. y hay que organizar mejor para que mayor cantidad de personas se beneficie de este tipo de eventos. Eso es lo que sería bueno, ya que supuestamente hay suficiente platudo que quiere gastar su dinero. Entonces ahí lo que tenemos que organizarnos para juntar, para que la mayor cantidad de gente le beneficie todo esto. Y además de eso, la ruta, la reunión de ruta y mi cuango de Castuila la empresa especial de ya clausurado. Pele iba a subengo y la llane también que tú vayas a correr libremente. Ande ingo, pepe y que tú vayas media hora o moco en Guasures o 10 Guasures y que tú vayas a botar la ruta. Añejo. Ni tú sabes, jupío, la. Pero asunto de que estoy en botar la ruta. Algunos y mis sillos de ruta, Jorge. A pesar, joder, de lado a lado.
1: Justamente el cumpleaños, ¿sabes? Ya me tenía pisado, pisado, joder. Pero
0: bueno, está viejo, eso me hago a los jóvenes y eufórico y te dine. Oye, ahí te dine.
1: Pues, por ejemplo, mostré la ruta joven, güey.
0: Yo puse esa cuestión. Es una cuestión legal, pero si deja beneficio, por supuesto que hay que apoyar. Pero la misma, la oye, en bojo, hija, oye, porque algunos me han de coger y pues ahí te dije la tape. A pedo pido usted la ocurre la rally, iba a ir a su la tape, a cuál oye, tumbada, ¿no? Oye, rueda, o, ¿ah? Un mierda, ¿cuál es la diversión? La lomita, ¿me? La tapé, pues, jamás cuando ir para Mainer, ni nunca. Ah, mira el tema. Yo esto planteé para que la gente también opine y también que concluya, saque sus conclusiones, porque este es un tema que nos afecta a nosotros y que tenemos todo el derecho de opinar sobre el tema. Y bueno, pues, te voy a tener, ya digo, ya no tengo música, digo, ya
1: no
0: tengo un
1: mayo. A mí no se puede, te
0: voy a decir. Mira algo.
1: Ah, entonces vale, y es prepara mi hijo y nada, y se puede hacer música. Ya. La. Esto capa tiene temas interesantes desde el punto de vista como 25 de diciembre. Bueno, se me llama la gentilicio de 25 de diciembre, ya es por la verdad, porque vengo ya 25 años y otros. Y otro tema me hecho pena. Anda y cuadra, pues, pero lo que sigue. Será un anala con 25 de diciembre, porque Copa tiene un lugar atractivo, turístico y que toda o explota a nivel de comunidad. Upeana ya me era la iniciativa donde preparaba tener centro de volante de 25 de diciembre. Pesanta anime, vais a ver. Porque ojingo hay la gente de plata, a ver, y que toda o Gustavo, la unión, mi tema, a apoyar. O partiríamos desde las instituciones municipales, por ejemplo.
0: Yo creo que sí. Pues puede ser, por ejemplo, una iniciativa para que la gran parte de la gente, yo creo que es futbolera. A ver, ¿será entender pues? Fútbol, otra vez. Vea, oye, participa, vea, lleva. A pegar con yande, uare y demás. Y con la cuando antes pegar oye, pues no. Ni
1: sí,
0: y hemos pegado uñas de esa. Se como inte para el análisis, yepa. Pero si andáis cuál este oíste hoy para los 25 guas, y cuál lo competía ahí, por ejemplo, hoy más, pero 25 guas, excelente. Ya es como tiene representante, capaz de coger esta mía ya. Todos los hallados beneficios y que tú la constitución ya se permite su hija, ti medio día, dos días me haya violado, no. Esa parte no es el problema. Y la rally del Chaco, porque pues, ya poseímos con la rally y el Chaco, y Juan Baeva. Pues ya faltaba ahorita Japé por ambas. Está Pepa ahí. ¿Jamás tengo la rally, chico?
1: Por supuesto.
0: Ahí, chico. Y con la forma de un deporte que yo no conozco y tal vez no merezca luego opinar tanto, pero yo pongo a disposición la ciudadanía para que podamos opinar como cualquier otro paraguayo allá. Quiero mandar un saludo a nuestro gran compañero del partido, yo creo que va a ser, especialmente va a ser tu compañero en la Junta Municipal, el ingeniero agrónomo Fernando Ayala. Fernando está cumpliendo años hoy y ya sabo, y Miguel Ocasio, vete mi video y chuco, y vete. Le auguramos que pase muy bien hoy y siempre, y le vemos como una persona muy muy inquieta, muy interesante. Una persona que va a aportar, digo yo, al igual que vos, Germán, al municipio. Estoy seguro de eso. Una persona muy, muy calificada y, por sobre todas las cosas, una persona apasionada sobre la política, gustazo de la política. Sea. Entonces, ya aprovechamos, pues, y se guayan yo muy en 10, ya muy guapo, supe, ya logras aguayando el objetivo y que tu mamá ya hay por upe y conocimiento y experiencia, ni han de distrito favor. Vea, leña importante, vea. Entonces, para el que está en San Antonio, le enviamos de acá un gran saludo, un gran abrazo y que pase de la mejor manera posible. A la vez, ya ahora invitamos a ya entengo. ¿Qué ya jamás a su
1: De mi parte, un saludo muy especial también al compañero Fernando Ayala y muchas felicidades por tu día de cumpleaños. Entonces, yo estoy seguro de que también él va a componer este nuevo cuerpo de colegiado que se llama Concejalía Municipal de 25 de diciembre. Y es una persona muy, muy madura, muy atenta y, por sobre todas las cosas, muy honesta. Entonces, se pichaguandi le gustó la ayapó compañía ambas a pose. 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
0: Excelente. ¿Dónde lo vaya?
1: Ya, ¿dónde vino?

0: sí, estábamos escuchando una. En primer lugar, Valle I. Peapico. Peapico instrumental de agua, ya tengo.
1: Sí, inicialmente instrumental, Jae. Escrito por Matías Guez, un dirigente, gran dirigente colorado, San Lorenzano. Jae tiene herrero, pero mi herrero de ley. Metalúrgica Cacua, ahora.
0: ¿Cómo música, Herminio?
1: Ja. Herminio Jiménez y amigo y deja, es músico también Matías Guez. Entonces, yo, Herminio, a ver cómo te allá por la cuenta, vos pumilan acordeón, ¿ves? Bandoneón, ¿ves?
0: Bandoneón.
1: Ahora, ¿cómo y con la carpeta? Y yo, Happy, Revolución del 47, oye, presentar la. Revolucionario fuera a Muite Concepción, el lado bajeado, Jupitima, Muite, zona de San Pedro, tenía lugar, era Valle I, o acampar y veina, entonces, tenía que dar Jupitima y tranquilo, pa, y silencio, y nada, uno se le mandó Leona, o Ñepuno, o la partitura, o mañana, o no sé, eso es la juicia, y justo, y te vio, vea, maestro, eso. Vaya que pega música era eso. Dai pa' eso. Bueno, peña pojera estaba y eso. Un pecho de pio puta la valle y pega de
0: te. Ya, poco.
1: Sí.
0: Esa es la historia de Valle. Ya, pega tuña andú mi pasionaria por el inconfundible. Sí, señor. Dúo Méndez López.

0: Méndez. Tito Méndez con López de Machajera. 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
1: 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También tengo mi ahí para la Iña Canguazú, apellido, oye, genialito. Genial.
0: Dóale, ya es. Dóale, ya es. A pesar de que ando música puro, me gusta y te da duro. Probablemente me mi pasionaria es Ina ABIP, ese camba de Sayayayo, ya puedo acuello, ya
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0: Ja, o figura. Oh, más chicos, ¿verdad? No, capaz, o sea, la unión de esa y ve. Gente digo ya pues se roga mío y me la se roga mío mía ya pues
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0: 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Y así estamos compartiendo un momento muy amena, digamos, acá entre Germán, Rocky, pésele y gusto. A veces como, y ya aburrido la política, pero sé en Guadalajara porque decimos de la mejor manera posible sin hacer ofensas personales a tercero y mucho menos a nuestros contrincantes pasajeros. Todo esto es un tema momentáneo y no hay que tomar a pecho porque la gente es la que al final de todo tiene la última palabra. Y en este caso no se le puede obligar a la gente, nosotros únicamente. Blas Ortigosa en este caso, haciendo acá a través de este programa le invitamos a los afiliados del Partido Liberal Radical Auténtico a que participen y nos dé su apoyo a través del voto para que podamos llevar adelante tanto los temas partidarios como los temas municipales. Allá va Germán.
1: Sí, realmente de mi parte yo le invito también a toda la comunidad liberal que compone el distrito de 25 de diciembre a que participemos para hacer una gran fiesta de este compromiso electoral que tenemos el 7 de mayo. Entonces, 7 de junio, perdón. Entonces, mi invitación para todos y sí, también con toda seguridad les pido a ustedes que apoyen nuestras candidaturas, comenzando por el candidato a intendente, doctor Blas Antonio Ortigosa.
0: Sheimena Blas Ortigosa y Tendo.
1: Blas Ortigosa y Tendo, vivo.
0: Sí, pese a Tendo, muy bien, porque si a creer la Sheimena era importante dejarla ese título. A creer, en Catúa ya, vivo.
1: Por supuesto que sí.
0: Porque si a mañana me tu tuya, mi hija en Seúlo, la cuatilla de Orecua, pero hay 3.000 Orecua, esa va la Eco Cuaja, ni comporta Cuajo, igual de la gente de aprecia.
1: Por supuesto.
0: Sí.
1: Ese es el mejor título que uno puede ostentar porque
0: a pe cuando ahí ni me da tribunal, ¿me entiendes? No la tribunal me digo te se acalan de matrículas y que todo aguas se las juego mío, ¿ya entiendes? Ni digo ni me da pe ni ande vecino cuida a putepe.
1: A partir de hoy entonces queda nulo hablando de política mencionar tu título.
0: No hace falta, yo creo que no hace falta.
1: Entonces
0: porque la
1: directamente
0: persona,
1: Blas
0: Ortigosa. Porque sí. Yo me presento siempre así y no es que hoy nomás. Cuando me candidaté la de pasada, las mismas cosas.
1: Sí,
0: Blas Ortigosa te hace, porque algunos con Beguazula, ingenieros, ambas cosas, ni huertas no de coya ahí. Entonces, Tengo ahí, ahí ambapa que haré ahí, por ejemplo, la cocue mío no hace problema. Yo cocue me ambapa poco anga. Hoy, si me pregunta cuál es mi actividad, soy agricultor. Y ya gente con la agricultor, los abortivos son más ahí. Pero las hay un plan así ya pumo ahí.
1: No, va a pico y ya gente. Agricultor este, ¿no? Él habrá un lado y digo, quiere decir que agricultor, ¿no?
0: Sí.
1: Sí, y a mucha honra. Llegó a ambas años, ¿tú ahí?
0: A mejor te ve, en vez de que ya figura, por ejemplo, Gina, ya entengo, va a ser Gina, pero figurando, yo ambas, pues, planillero más.
1: Planillero.
0: Mombrilla de honrado, ¿ves, no, mía?
1: Sí, señor.
0: Ya,
1: claro
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1: yo,
0: tú la ya humilla, ya hubo, anda ya perjudica y más, vete, pero en vez de que ya, ya entes, Gina, de concejal, anda ya, ya, pues, más, ve más.
1: 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Sí. Increíble. Entonces, por eso no, yo me se no. Añe identificar como agricultor. Porque nadie hace generoso y te diga, pero ajá, pero no me estaba ofreciendo.
0: No, pero ese es nuestro, eso fue el trajo de su antepasado. Pero y tú haces acaso, güey. Daja, tengo rico y le ofrece a Andrés, sino que no es acá, tengo pije sendego. Ajá, tengo entender. Veamos a ando upamos a mí y mamones y hago 10 y hago a upamos con vos a punta de jota.
1: Sí, señor.
0: Jaime, que hoy es un 10 y era jajende.
1: Sí.
0: Esa es la riqueza.
1: Esa es la riqueza.
0: La riqueza no es juntar cosas ni juntar títulos ni nada, sino dar lo poco que tenés o ofrecer lo poco que podés ofrecer. Eso es mucho más caro. Veamos con este sistema de Icaraí y ricos ahí sube. Cuando hacer o ayudar a sus asesores, como debe ser diario, y va a ir tiempo, le importa. Japón tiene ya medio rico y él acá, yo juego a ayudar a su. Ahí sube, nada ni eso. Llegó, de que tu madre me devolviese la ayuda, ya puedo, se upea, ya puedo, se moría su tiempo, pues eso. 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Ellos es caro, pite y recompensa. Y esa sí. Es la riqueza.
1: Esa es la mejor riqueza.
0: Sí. Japego, porque hay mil guaraníes. Las blancos y hombre a tu ladrillo. Y hombre a tu te amo, hombre a tu palabra. Y ahí no está la, ni la felicidad ni la riqueza.
1: No. No está en la riqueza, la felicidad. Costa la comodidad, o gaponá, el luje hasta año, coche. Vehículo de lujo, vehículo de año. Pero usted no compró, no compone. Asegurando de PTI o huele con este y feliz vez y nada, pero huele con esta ahí.
0: Porque uno pues se vuelve después esclavo de todo eso.
1: A la esclavitud no hay por ahí.
0: Y la esclavitud lo peor que es a pegar contra de la. Ella Sancho, va a ser tercero de protagonista de Sancho, socio, ¿eh? Javi, hubo otro socio, ¿no?
1: Don Quijote. No, decimos ahí, oigo.
0: No, Don Quijote con la libertad la vamos a tuchar. Y el honor. Por la libertad y el honor, hasta podemos dar nuestras vidas. Upe, mi, por ejemplo, mi lorito, ógame, pea de joder, Upe, ya es mi eco, muy potimas.
1: Ah, voy a la.
0: La libertad de
1: potente y eso. No, siéndica tu mañana, esa es la cuñada. Porque la cuñada es como...
0: La cuñada
1: es la... O esclaviza a la cuñada. Hoy la... Fácilmente se convertía en esclavo de su mujer.
0: Claro.
1: Ay, mira, se comía, porque siéndica tú ya ya po.
0: Bueno. Nada más salir los temas filosóficos y demás. Bro, vamos a entrar otra vez en nuestra zona. Estoy gusto y te digo. Estamos nomás hablando de dónde estamos hablando de mi nombre. Si de antes se llamó ahí. Está con ser estudiada. En la facultad vengo estudiada. Más o menos yo ubicaba ahí, ahí no hay pues tiempo, 5 años con la gente de Ipucuja. Ojalá de hecho, mira, tú llamó a las 5 años de ahí, madre. Bucuba. Hernán Rivango, otro día 3 años de la tuya de Gatú y Dios leje.
1: Ah,
0: pues ya voy.
1: A ver, ¿qué onda ya? Yo ya le dejé más acaso.
0: No sé si ya te comenté ya. Carbonel, un apellido de un gran jurista mexicano. Y es muy didáctico. Si se dan cuenta en el primer o segundo año de su curso que a usted no le gusta leer, deje la carrera. Y es más, si van a dejar, yo les aconsejo otra carrera para que estudien. Para chef. Porque los chefs no leen mucho. Por ejemplo, para preparar tal comida se utiliza 2 cucharadas de 100 gramos de azúcar, 1 taza de leche. Cortito, ¿entendés?
1: Sí.
0: ¿Entendés? Y en cambio, hay sentencia, por ejemplo, la Corte Interamericana, que tiene más de 100 páginas, 200, 300 imaginate. Páginas.
1: Imagínate.
0: ¿En serio, eh?
1: Sí, sí, sí.
0: ¿Verdadero, eh? Sí. Apeago Hernán Rivas, PM, hoy Castula, o mandó un bobuela, o le para las 100 páginas más de menos. Ojo, está muy cubierta, o puta, llega, Jimmy. Bueno, ya, oigo lo defender a su vez. Y han de partido a usted. 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Sí. 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
0: ¿Sabes cuál es la idea de algunos liberales lastimosamente? Aprieto meterle a la cárcel. ¿Y por qué a un tipo que ha hecho bien las cosas en su municipio y que después de que haya dejado su municipio volvieron a ganar, pero de manera impresionante? ¿Va a ir a cada vez preso?
1: ¿O ya puedo poner a ver la cosa?
0: ¿Pues a ver a Jacarazú?
1: Sí, sí.
0: ¿Eres Jacarazú? Ñandego, coa colina, pegua, ginecolista, tres pegua, ñandel tilda, semas y cuey de, ¿cómo se llama? El prietista. Ñandel tilda, seis, güey. Najani. Yo admiro a Miguel Prieto. Yo también admiro a mucha gente de la oposición, por ejemplo, a Katia González. También admiro a Payo, a su señora. Todos juntos están haciendo patria, están haciendo las denuncias. Vean lo importante. Jaupeigo en su momento, Jaecuera, yo arreglaba en Catojamuesa, ñanda en Beatipa. Y estamos muy cerca. Parece que va a terminar nuestra hora. Pues te vio la tiempo, Jona. Bueno.
1: 52.
0: 55, pues Jaego. Bueno. Bueno, después vamos a discutir todo esto. 55, vamos a cortar ya.
1: A comentar, senta ahí, de Erea. A concuente a revisar ahí nada. Se rompió pues, una partida cuatía, cartón, cartulina, impreso. 12 IP a topa. A participar en el curso de capacitación, ¿sabes?
0: Qué bueno. Eso se debe encuadrar en los años 80, 90.
1: Sí, por ahí habrá sido. Y 90, 2000, hasta 2004. Hasta en el cooperativismo.
0: Qué bueno.
1: Sí. Y tal vez eso me haya ayudado mucho para que hasta hoy día mantenga en vigor mi interés por la lectura. Pues mi curiosidad. Siempre tengo despierto la curiosidad. Bueno, en fin, yo de mi parte seguramente voy a tener que agradecerle a la audiencia por escucharnos y pedirle a que no se olviden de que el 7 de junio hay que acudir, es un compromiso de todos los ciudadanos para acudir a elegir quién va a ser nuestro representante en esta interna. Y espero que elijan mi persona, porque van a encontrar un compañero de trabajo, un compañero de los 5 años, para estar juntos, saber hablar sobre las necesidades de las comunidades, buscar soluciones. Y en fin, ese es mi compromiso con la ciudadanía. Y vuelvo a reiterar de que ese compromiso va a estar vigente hasta el último día que voy a estar ejerciendo la concejalía. De mi parte, muchísimas gracias y hasta muy pronto.
0: Muchas gracias, Germán. De mi parte también, espero el acompañamiento de la gente. Estamos en una gran alianza y estamos representando a la verdadera oposición de 25 de diciembre. Ñandé Najaima a ver en Biguay. Mene Ñandé Pitua, Kumbayaka, Yaipa, Pengancha, pero por lo menos no está en Biguay, a gente donde Yaikoy. Entonces, muchísimas gracias a la audiencia y un saludo. Hasta mañana.

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Gloria al Señor. 18:38. Un buen momento, la amada audiencia, ya compartido, ño día escuela, las palabras de Dios. 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Ya me diste a mí también un día escuela el libro de los Salmos, capítulo 37 y versículo 27, y hacia adelante. Salmo 37 y versículo 27. Ya lecturada bajo la autoridad en nombre del Padre, el Hijo y el Espíritu Santo. Apártate del mal y haga el bien, y vivirás para siempre. Porque Jehová ama las rectitudes y no desamparará a su santo. Para siempre será guardado. Mas la descendencia de los impios será destruida. Lo justo heredará las tierras y vivirá para siempre. Sobre ellas la boca del justo habla sabiduría, y sus lenguas habla justicia. La ley de su Dios está en su corazón, por tanto su pie no resbalará. Amén. Aleluyas. 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

0: 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Va, ahí anda, mi uno, ¿verdad? No, no, cuatro. Ya nada, mío, ¿no, Alberto? ¿Va ahí?
1: Señor,
0: mío. Sí, ya, pues, sácale, ¿eh? Ah. ¿Lo vi?
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0: No, Alberto, o sea, diva, esa, ay, formado, yo, ah, vea yo para, y te va, y ya, esa, de ahí la oye, esa, mua, esa, obvio, y en, como, ya, pea la tema, esa, ya no me entiendes, mi uno, Alberto, ya, ya, ya, ya, ya, ya, arte gráfica Melar, fabricación de factura con timbrado y RUC, sello manual y automático. 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

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Muy bien. Ya anda, güey, ya anda, puto, ja, ey, no, y está ahí, chamo. Va, ya anda, mío, el sirenito, o sea. Ya, muy bien, se te estás así, en mi base, ya anda, mío. Muy, no, Alberto, ve, chamo. Happy. ¿Eh? Angué, pues, jareo, esa sequeña, amigo Carlito López Popular, gomería, aparte de la misa. Apeña, complace mía, amigo Mario Roja. Porque, pega con la música, que ya. Este ya, yo topé en la escuela, dice Moise, porque hace sangre, pues, hace música, pues, hay sitio y cosas, hey. Jape, música, pues, hasta allá. Formarla y poder laya la música, hey. A ver, Carlito López, en el barrio, y te dice, ajá, pues, ¿cuál es ya, co? Estás así, mi vecina, mi amigo Norberto, ¿cómo haces?

Ya por el coco, ya para preguntar a vos, ir un despate en la bolilla 19:41 minutos. 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Bien, bate, coño, nada, mío, sí, le decía, vamos a estar y la naranja. Oye, pues, acá, ya te dejé, no sé, algo hasta y la naranja, y así le voy, no sé. Maite, y nada, y así le. A pesar de ahí, ya nada, mío, Orlando Daniel González Garay, más conocido como Sirenito Paso Yovai, era con Ángela y Lugar, chamo. No moví, ese es la, no moví, ese es el nombre que pega, está, pero lo mitamos torbatas y senda, y cuá, y más, Eva. Maite, y ya nada, mío, Mancimino Cabrera, Estados Unidos, Nueva York, o sea, oye, antes de ella, pues acabe, chamo. Mancimino Cabrera. Pate, ¿cómo Mancimino, o sea? Y ahí te veo, ok, no te llegues ahí, mi suerte. Pues, oh, está bien, música. Vale, ¿cómo así, mi no? Ñane, amigo. Ñane, amigo. Carlos Melgaejo, Barrio San Francisco. Pues yo ya puse acá. Ñane, de donde usted deico a pelar ahí, me. A Nina, Ñane, pues ahí te calito. O sea, es yujú que sube calito. Moiste, papá, me dice. Te hago plata y vigüices, ¿no? Los Carlos. 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Le puedo dejarme a este señor, está ahí. Ya hay forma de y la jonga, la con mi canta, y los peos ya brillando de coger mi jope. No, no, no, no. Ojalá de usted te indeco. A ver, la de mañana, amigo Carlito, me la dejo a Peña, amigo Don Francisco Cardoso. O sea, algo se denasteo viejo con el se denasteo. 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

Tenemos para por donde ahora vos por papo teníamos las 19:56 minutos. 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Vea, mano, ya, pues ahí ya por mi misterio y vea, vea, amigo, esto es mi cuaderno, vea. 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Bueno, ya, amigo, en Mesio, Santa Rosa, ya puse acá en Dejo, ya está aquí, cuida, mande. Hago ya, güey, me ahí, vea. Pero bueno, puta. Ok, bueno, vende, ya, chamosa. Mita ahí por ahí, me van a hacer. Cuando se te dice música, papi, ya, ya. 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